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1: 8 de la tarde, 29 minutos.
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1: 8:59 p.m.
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4: ¿Qué tal, amigas y amigos auditores? Les saluda el periodista Alejandro Aguilera García. Vamos a resumir el acontecer noticioso de este día para que ustedes estén bien informados de lo que ha acontecido en Talca y en las 30 comunas que conforman nuestra región del Maule. Desde este instante estamos en línea. Bienvenidos.
5: El Ministerio de la Vivienda y Urbanismo informa que desde el 7 de julio y hasta el 7 de agosto próximo estará abierto el llamado del 2026 al subsidio de arriendo DS-52 regular. Aporte económico que entrega el Estado a las personas o familias que puedan realizar un pago mensual por el arriendo de una vivienda. Las postulaciones podrán hacerse 100% en línea a través del sitio web oficial del Ministerio de la Vivienda, con clave única, pero también de manera presencial en las oficinas del Servio a lo largo del país. Delegado regional sugirió flexibilizar uso de uniforme escolar ante bajas temperaturas. Primero fue la Municipalidad de San Javier y ahora la medida podría extenderse a toda la región en cuanto a flexibilizar el uso de uniforme escolar para facilitar el uso de ropa de abrigo en liceos y colegios públicos. El delegado presidencial regional Juan Eduardo Prieto anunció que se envió un oficio a los establecimientos educacionales para que flexibilicen el uso del uniforme escolar. La medida también busca proteger a la comunidad escolar de enfermedades asociadas al invierno y evitar también un colapso en los servicios de salud. Un total de 150 estudiantes de la Universidad Católica del Maule están listos para salir a terreno y prestar primera ayuda psicológica a quien lo requiera en el marco de una eventual emergencia invernal. Durante los meses de mayo y julio, los estudiantes de ambas sedes, tanto de Curicó como de Talca, complementaron su formación profesional con talleres, clases magistrales y ejercicio de simulación. De esta manera, los futuros profesionales de la Universidad Católica del Maule quedan a disposición para demostrar su espíritu de servicio ante una eventual emergencia o desastre. La Municipalidad de Talca realizó un reconocimiento al talquino integrante del equipo USAR de Bomberos de Chile, Mauricio Moreno Ramírez, quien participó en las labores de búsqueda y rescate tras los dos terremotos ocurridos en Venezuela. En un desayuno encabezado por la alcaldesa subrogante Mariana Fuentes, reunió representantes del Cuerpo de Bomberos de Talca, donde se destacó el compromiso, la preparación y la vocación del servicio del voluntario de Talca. Mauricio Moreno Ramírez, quien estuvo también en una entrevista en el matinal en línea de Maule Televisión, se refirió con mucha emoción a su participación en esta delegación solidaria en Venezuela.
4: Muy bien, amigas, amigos, auditores, estamos revisando el acontecer noticioso de este día para que todos ustedes queden muy bien informados de lo que ha pasado en Talca y en la región del Maule. Hacemos una breve pausa comercial y ya retornamos con más informaciones.
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4: Muy bien, ya estamos de regreso con las noticias de Talca y la región del Maule. No olvide que también estamos en Telecanal, ¿no es cierto? De lunes a viernes en dos horarios y estamos en nuestro portal noticioso en lineamaule.cl.
5: La Municipalidad de Rauco, a través de la Unidad de Prevención, Emergencias y Gestión de Riesgo de Desastre, informó a la comunidad de que hoy viernes 10 de julio, a partir de las 17:30 horas, 5 y media de la tarde, se realizará un simulacro comunal de inundación y anegamiento. La finalidad de la actividad es evaluar la coordinación, preparación y capacidad de respuesta de los equipos de emergencia y de las distintas direcciones municipales frente a una situación de emergencia. Durante el desarrollo del simulacro, la comunidad podrá observar la presencia de personal de carabineros y bomberos, así como también de ambulancias y equipos municipales. El Consejo Regional del Maule aprobó los recursos para ejecutar el proyecto Mejoramiento y Temperado Complejo Natación Estadio Fiscal de Linares, una iniciativa que contempla una inversión total de 2.110 millones de pesos, IVA incluido. La obra permitirá renovar íntegramente el actual complejo de piscinas ubicado en el Estadio Tucapel Bustamante Lastra, transformándolo en un recinto con estándares para competencias oficiales, mayor accesibilidad y funcionamiento permanente durante todo el año. Hay buenas noticias para los habitantes de Constitución, especialmente para quienes gustan de la lectura. Esta comuna acaba de incorporar un nuevo bibliomóvil con el propósito de acercar libros, fomentar la lectura y desarrollar actividades culturales con niños y familias de distintos sectores rurales del territorio. La iniciativa es fruto de una alianza entre la Municipalidad de Constitución y la Fundación Educacional de Rauco y permitirá ampliar la cobertura de los servicios bibliotecarios mediante préstamos de libros, actividades de mediación lectora y acciones de promoción cultural. Más de 100 estudiantes que cursan kinder en la comuna de Sagrada Familia fueron beneficiados con un operativo piloto de tamizaje auditivo, una iniciativa impulsada por la Dirección Regional de la JUNAEB Maule, que buscó fortalecer la detección temprana, establecer derivaciones para atenciones especializadas y brindar la entrega de dispositivos auditivos. Las evaluaciones fueron realizadas por profesores y alumnos de la Escuela de Fonoaudiología de la Universidad Autónoma de Chile, en la comuna de Sagrada Familia.
4: Muy bien, amigas, amigos, auditores, así hemos hecho un recorrido, ¿no es cierto?, por las principales noticias que han ocurrido en Talca y la región del Maule en este día. Gracias por informarse con nosotros, que tengan una muy buena noche. Felicidades.
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1: 21 horas, 31 minutos.
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1: 10 de la noche, en punto.
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3: Muy bien, amigas y amigos, auditores, en este invierno ya del 2026 estamos acompañándoles con la música. Vamos a compartir con ustedes, ¿no es cierto?, la música, el comentario, los poemas y todo lo que hará más grata esta parte del día como es la noche. Después de la jornada de trabajo, ¿no es cierto?, cuando estos días de invierno se ponen un tanto frío, nosotros queremos entregarle la tibieza de nuestra compañía y también la música romántica. Estamos a esta hora entre amigos.

Estamos compartiendo en este día, viernes 10 de julio, toda la música romántica, los poemas, la conversación. Queremos adelantarnos un poquito. Mañana sábado 11 de julio del 2026, nuestra querida radio amiga cumple 32 años desde que está en el aire. Así que queremos enviar un cordial y afectuoso saludo a sus directivos y a todo el personal, a sus auditores, auspiciadores que han hecho posible esta historia de 32 años en el aire. Muy bien, saludamos a quienes están hoy de onomástico. Hoy es Elías, ¿eh? Todos los que llevan por nombre Elías, muchas felicidades. Y a usted que hoy está y sigue estando de cumpleaños. Vamos con la música romántica para compartirla entre amigos.

El único símbolo de superioridad que conozco es la bondad. ¡Qué gran pensamiento para compartirlo entre amigos!

que cumple labores, ¿no es cierto?, valga la redundancia, laborales en distintos sectores de la comunidad regional donde llega nuestra potencia técnica y musical. Queremos agradecer su compañía también y ofrecerles esta música romántica para compartirla entre amigos.

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Amigas y amigos auditores, ¿por qué los argentinos o por qué los argentinos entre sí se tratan como che? Che es una interjección que se emplea en Argentina para tratar con familiaridad a una persona. Che es una palabra del mapudungún y significa gente, persona, hombre. Por lo tanto, cuando se encuentra este sufijo en diferentes voces de esta lengua, se está haciendo alusión a personas. Por ejemplo, el sustantivo mapuche se interpreta como gente de la tierra. Mapu quiere decir tierra. A su vez, en la palabra pichiruche, para referirse a alguien de poco valor, pichi significa escaso, pequeño, poca cosa. De igual manera, el vocablo puelche corresponde al nombre de una tribu que habitaba las faldas orientales de los Andes. También se entiende como viento del este que viene de la pampa argentina, el que se desciende y se tempera. Joan Corminas, en su breve diccionario etimológico de la lengua española, por su parte, ofrece otra explicación. Señala que la interjección che probablemente proviene del español anticuado che, que se pronunciaba TCE hasta alrededor del 1500. De acuerdo con esta explicación, la voz che vendría a corresponder a una forma pretérita de tuteo. A pesar que los argentinos dicen y vos, ¿te has dado cuenta de esto? En vez de decir y tú, dicen y vos. Y vos, querido Juan Carlos. Muy bien, una curiosidad para compartirla entre amigos.

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1: 10:31 p.m.
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5: Y ya estamos de vuelta con más Entre Amigos, con la conducción de Alejandro Aguilera García.

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Así que en este invierno del 2026 les estamos acompañando de lunes a viernes en este horario a través de las ondas de Radio Mágica y Amiga. 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

Por muy larga que sea la tormenta, el sol siempre volverá a brillar entre las nubes. Qué gran pensamiento para compartirlo entre amigos.

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Cuando nos juntamos los amigos, además de compartir una copa, de compartir un alimento, compartimos la comunicación, hablamos de temas. Yo me imagino que en este tiempo debemos hasta hablar de los resultados del fútbol, debemos conversar, ¿no es cierto?, de nuestros niños, de sus vacaciones, en fin, de tantas cosas que hacen más agradable las noches del invierno, ¿eh? Para todos ustedes que en la ciudad, en el campo y en todos los lugares de nuestra zona central del país nos sintonizan a esta hora, esta música romántica compartida entre amigos.

Al perderte yo a ti, los dos hemos perdido. Yo, porque perdí a quien más amaba. Y tú, porque perdiste a quien te amaba más. Pero de los dos tú pierdes más que yo. Porque yo podré amar con la misma intensidad con que te amaba. Pero tú no podrás encontrar a nadie, que te ame como yo te amaba.

Entre Amigos, su programa de lunes a viernes a través de las ondas de Radio Mágica y Amiga. Estamos en amplitud modulada en Radio Amiga, que llegamos a amplios sectores del territorio nacional, y en frecuencia modulada aquí en Radio Mágica en el 89.5 de la FM. Vamos con nuestros próximos invitados musicales, Entre Amigos.

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1: 11:05.
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Y ya estamos de vuelta con más Entre Amigos. Con la conducción de Alejandro Aguilera García.

Qué rico es poder compartir, ¿no es cierto? Nosotros estamos en nuestros estudios, estamos con una temperatura muy agradable, estamos tibiecitos. Nos imaginamos que usted también en su casa, con la tibieza del hogar, compartiendo la música que estamos seleccionando a esta hora para acompañarles a todos ustedes. Entre amigos.

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No permitas que un pequeño problema estropee una gran amistad. Un lindo pensamiento para compartirlo entre amigos. Radio Mágica, Radio Amiga, se unen cada noche, ¿no es cierto?, para ofrecerles a todos ustedes su compañía musical. Queremos llegar a todos los rincones de la zona central del país para saludar a quienes están en sintonía, para saludar a ustedes que están trabajando a esta hora con esta música romántica entre amigos.

Un saludo cordialísimo para quienes están enfermitos. Hay mucha gente que está resfriada, ¿no es cierto?, con problemas respiratorios. Me imagino que usted se vacunó. Si no lo hizo, todavía está tiempo para hacerlo. Especialmente los niños, especialmente la gente con alguna enfermedad crónica, nuestros adultos mayores. No olviden, hay que vacunarse para evitar problemas, porque la contaminación está fuerte, sobre todo en el territorio de Talca y en nuestra comuna aledaña que es Maule. Vamos con más música. Compartimos el romanticismo de la noche entre amigos.

Muy bien, estamos compartiendo curiosidades entre amigos. ¿Por qué razón se empezó a usar el desodorante, amigo auditor? Fíjese que el olor del cuerpo humano es algo natural y a nadie debiera llamarle mayormente la atención. De hecho, en las agrupaciones sociales del pasado no provocaba rechazo debido a que los integrantes de una comunidad mantenían hábitos similares y se alimentaban con el mismo tipo de comida, motivo por el cual olían más o menos parecido. Como es bien sabido, el hombre se acostumbra a los efluvios que le rodean. En consecuencia, esto no lo perturban porque no los percibe conscientemente. Los olores personales empezaron a incomodar cuando se empezó a viajar en forma más asidua, a lo que se sumó el incremento de las corrientes migratorias. Diversos investigadores de la conducta humana han llegado a la conclusión de que el desodorante se inventó para que las personas no se rechazaran entre sí por la extrema variedad de efluvios existentes. El desodorante es un invento del siglo XX y fue desarrollado y sobre todo marketeado por la industria cosmética. El objetivo profundo e inconsciente ha sido el de eliminar emanaciones corporales que pudieran resultar ofensivas a narices muy sensibles. ¿Qué le parece? Una interesante curiosidad para compartirla entre amigos.

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1: 11:34 p.m.
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0: Y ya estamos de vuelta con más Entre Amigos, con la conducción de Alejandro Aguilera García.

invierno del 2026, ¿no es cierto? El invierno se caracteriza por ser muy frío. Dicen que Talca, nuestra capital regional, no sé si por su ubicación geográfica, ¿no es cierto? Siempre tenemos temperaturas bastante extremas en el verano y tenemos temperaturas bastante extremas en el invierno, como el que ya estamos sufriendo. Muy bien, amigas y amigos auditores, sigamos compartiendo la música romántica entre amigos.

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el día que me volví invisible. No sé ni en qué día estamos. En esta casa no hay calendario, si en mi memoria los días están hechos una maraña. Me acuerdo de esos calendarios grandes, unos primores ilustrados con imágenes de los santos que colgábamos al lado del tocador. Ya no hay nada de eso. Todas las cosas antiguas han ido desapareciendo. Y yo también me fui borrando sin que nadie se diera cuenta. Primero me cambiaron de cuarto, pues la familia creció. Después me pasaron a otro más pequeño aún, acompañada de una de mis bisnietas. Ahora ocupo el cuarto de los trabajos, el que está en el patio de atrás. Prometieron cambiarle el vidrio roto de la ventana, pero se les olvidó. Y todas las noches por allí se cuela un airecito helado que aumenta mis dolores reumáticos. Desde hace mucho tiempo tenía intenciones de escribir, pero me he pasado semanas buscando una pluma y cuando al fin la encontraba, yo misma volví a olvidar en dónde la había puesto. A mis años las cosas se pierden fácilmente. Claro que es una enfermedad de ella, de las cosas, porque yo estoy seguro de tenerlas, pero siempre se desaparecen. La otra tarde caí en la cuenta de que también mi voz ha desaparecido. Cuando les hablo a mis nietos o a mis hijos, no me contestan. Todos conversan sin mirarme, como si yo no estuviera con ellos, escuchando atento lo que dicen. A veces intervengo en la conversación, seguro de lo que voy a decirles no se les ha ocurrido a ninguno y que les va a servir de mucho mis consejos. Pero no me oyen, no me miran, no me responden. Entonces, lleno de tristeza, me retiro a mi cuarto antes de terminar de tomar la taza de café. Lo hago así de repente para que comprendan que estoy enojado, para que se den cuenta de que me han ofendido y vengan a buscarme y me pidan disculpa. Pero nadie viene, nadie viene a buscarme. El otro día les dije, cuando muriera entonces sí que me iban a extrañar. Y el niño más pequeño dijo, ¡ay, que tú estás vivo, abuelo! Les cayó tan en gracia que no paraban de reírse. 3 días estuve llorando en mi cuarto hasta que una mañana entró uno de los muchachos a sacar unas llantas viejas y ni los buenos días me dio. Fue entonces cuando me convencí de que soy invisible. Me paro en medio de la sala para ver si, aunque sea estorbo, pero mi hija sigue barriendo sin tocarme. Los niños corren a mi alrededor de un lado a otro sin tropezar conmigo. Cuando mi yerno se enfermó, tuve la oportunidad de serle útil. Le llevé un té especial que yo mismo preparé. Se lo puse en la mesita y me senté a esperar que se lo tomara. Solo que estaba viendo la televisión y ni un parpadeo me indicó que se daba cuenta de mi presencia. El té poco a poco se fue enfriando. Mi corazón también. Realmente me he convertido en un ser invisible.

Un saludo muy cordial para la gente que está en los sectores más apartados de nuestra región del Maule, en la precordillera, en la cordillera, donde llegamos también con mucha fuerza. En los sectores rurales, en el campo, la gente se acuesta más tempranito, hay gente que ya no le gusta ver la televisión y enciende su radio para naturalmente hacerse compañía, y nosotros queremos serlo, entregándoles nuestro mensaje y también esta música romántica para compartirla entre amigos.

Estar lejos no es lo mismo que estar distante. Qué gran pensamiento para compartirlo entre amigos. Desde Talca, ciudad capital de la región del Maule, para toda la zona centro-sur de Chile, estamos acompañándoles en esta noche de invierno con la música romántica para compartirla entre amigos.

0: Muy bien, amigas y amigos, auditores, ya estamos cerrando la edición de hoy. Ha sido gratísimo el poder compartir esta noche todo el romanticismo de la música, de la conversación, de los poemas, de los pensamientos. Que el descanso sea reparador, que tenga lindos y hermosos sueños y que el despertar sea maravilloso. Buenas noches, felicidades.
1: 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Muy buenas noches. 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
2: Radio Mágica le indica la hora.
3: 0:09.
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1: 0:30.
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1: 0:59.
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1: 1:30 a.m.
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1: 2:00 a.m. en punto.
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1: 2:31 p.m.
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1: 3:00 a.m. en punto.
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1: 3:31 a.m.
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1: 3:59 p.m.
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1: 4:30 a.m.
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1: 5:00 a.m. en punto.
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1: 5:30 a.m.
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1: Radio Mágica le indica la hora.
2: 5:59
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1: 6 de la mañana, 30 minutos.
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1: 6:59 a.m.
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1: 7:29 a.m.
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1: 7:58 a.m.
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1: 8 de la mañana, 28 minutos.
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1: 8:58 a.m.
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1: 9:10 a.m.
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1: 9:54 a.m.
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1: 9:59 a.m.
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0: Ya. Hola, ¿cómo está, señora? ¿Cómo está, señor? Muy buenos días. Bienvenido a nuestro Conversemos acá en Radio Mágica y Radio Amiga. Y tírenos las orejas, yo las tengo tapadas para que no me las tiren tan fuerte, profe, porque no le avisábamos que se cambiaba el horario del programa. Pero es que se nos ocurrió hace tiempo, pero se concretó durante la semana. Dijimos, vamos de inmediato con el nuevo horario. De 10 a 11.30 vamos a estar acá en el Conversemos, y esto porque es invierno. Hay gente que le gusta levantarse más tardecito, y entonces nosotros iniciamos nuestro programa a las 10 de la mañana. A la Soledad Gallegos le gustó, a mi madrina Lidia parece que también. María Eliana, no sé, algo nos escribió ahí María Eliana.
1: María Eliana puso que hay un muy buen día, o sea, está saludando, muy buen día para todos.
0: Ajá, la
1: y que en la Piedra de los Novios hay un día maravilloso.
0: Qué bueno, Eliana.
1: Tienen un poquito de ese sol que hay por allá, porque todavía no llega por estos lados, María Eliana.
0: Oiga, tengo anotado por acá, María Eliana, la pasión de servir, porque no sabemos si va a haber baratillo, nada de eso. Todas las noticias que tenga, como la suspensión de la fiesta de la Tirana, iba a decir, de la Virgen del Carmen en Aurora. Sí, Juan Pablo nos llamó tempranito y nos dijo, se suspende hasta el domingo la fiesta en Aurora.
1: Así es. Sí. Oiga, yo no he saludado todavía.
0: Espérese, pues ya le voy a dar el pase, tranquilo, tranquilito. No, quería contarles que hoy día además tenemos de regreso a Mateo en los controles, nos va a acompañar todos los sábados, parece. Así que quienes quieran mandarle saludos, regalos y todo, los va a recibir el día sábado.
1: Céspedes,
0: Mateo. Como la Céspedes. Tía María.
1: La tía María, que para descansar.
0: Sí, Mateo Céspedes con nosotros en los controles y el profe Guillermo Alejandro Briones, amigo, acá a mi lado.
1: Ah, con bien rimbombante la presentación.
0: Sí, pues.
1: Sí, pues, no es amigo y amiga, no es que se haya equivocado de hora, no es que hayan cambiado la hora tampoco en nuestro país.
0: Nada de eso.
1: Simplemente es que, como decía Cecilia, tenemos nuevo horario a partir de hoy, de este día, que además es el día del aniversario de la radio amiga. Cumpleaños, 32 años. Muy joven la radio. Bueno, una edad ya...
0: Sí, como la mía. Pues,
1: claro, como la suya. Así es que estamos muy contentos. Y bueno, este cambio de horario respondió a que mucha gente nos decía, ¿cierto? Es el día para descansar el sábado. Generalmente dormimos hasta un poquito más tarde. Y las 10 de la mañana es un horario ideal para comenzar el programa. Desde este momento y hasta las 11:30 de la mañana.
0: Así es. Y hoy, además de ser el cumpleaños de la radio amiga...
1: Sí.
0: Profe, me imagino que su regalo lo tiene en algún lugar. Pienso yo, claro. Pienso. Y que está esperando el minuto preciso para saludarme.
1: Mi regalo va a ser ir de ahí a tomar un rico desayuno en algún lugar.
0: ¿Verdad? Qué rico. ¿Y por qué me va a dar un regalo?
1: ¿Por qué será que hoy día 11 de julio, además de ser el aniversario número 32 de la Radio Amiga, también es el Día Nacional del Periodista?
0: ¿Sí? Así es.
1: Así es. Y la dama que está aquí al lado mío, a mi derecha, y que estamos ahí, ¿cierto?, tanto por las radios Mágica y Amiga, en línea maule.cl, también por el Facebook de Cecilia Basualto Valdés, es periodista, ¿cierto? Sí, por lo tanto, está en su día también.
0: Estoy celebrando.
1: Está celebrando.
0: Aprovechamos de saludar a todos los amigos, colegas, compañeros de trabajo, de medios de comunicación, que trabajan en instituciones, que son corporativos, y bueno, darle las gracias porque nos llevan la información, porque nos comunican y porque además toman la decisión de estudiar una carrera que alguien me decía una vez, como el ángel ese que lleva el mensaje especial, no todos los días el mensaje que damos o la noticia que damos va a ser buena, hay noticias que uno no quisiera entregar, pero nos corresponde. Así que feliz día a todos los periodistas. Hoy, Día Nacional del Periodista.
1: Sí, usted me puso ahí en un... ¿Cómo se llama? En mis archivos internos empezaron inmediatamente a buscar ese es un dios, el que tiene las alas en los pies, ¿cierto?
0: Sí.
1: Mire, si la memoria no me falla, estoy apelando a la memoria, Mercurio en los dioses griegos, perdón, romanos.
0: Ya.
1: Y Hermes en los griegos. El mismo Dios, voy a corroborarlo de ahí, pero Hermes, el mensajero de los dioses, en los griegos, y el mismo, pero con otro nombre, Mercurio en los romanos.
0: Ya, Ahí está, ve, nos pusimos al día en historia también. Sabemos que es el día del periodista. Dos razones por las cuales mi querida madrina Lidia puede llegar, o auditoras, la Sole Gallegos, que está ahí con Ruth Fitness, la Carmencita nos escribió también. Hoy fue bueno el horario porque están todas las chiquillas acá.
1: Sí, pues ya están.
0: Faltan los muchachos que se conecten. Y recuerde, desde este sábado, todos los sábados, desde las 10 de la mañana, el Conversemos. ¿Qué, profe?
1: Sí, es que quería leer algunos mensajes que ya nos están llegando de Facebook. Uh-huh. Y le voy a leer el siguiente.
0: Vamos
1: Dice,
0: a ver los mensajes.
1: Maite, a ver, más atrás. Ya, voy a bajarle el volumen. María Eliana, de La Pasión de Servir, dice, muy feliz cumpleaños para ustedes. Maite a México, la señora Yesenia, mamita de Maite, dice, hola, muy buenos días, saludos desde la Ciudad de México.
0: Mira.
1: Capital, ¿cierto? Ciudad de México, capital del país de México. Dice, por acá estamos en el día 13 del tratamiento de Maite.
0: Ya.
1: Ya, pues cuéntenos ahí cómo va el tratamiento, señora Yesenia, estamos esperando, ¿cierto?, noticias de Maite. Oye, Carmen Cancino.
0: Dele nomás, dele, profe.
1: Un muy feliz cumpleaños a Radio Amiga de Talca, es la mejor emisora. Felices 32 años y éxitos. Soledad Gallegos presente, dice.
0: Hola, Soli. Ya. Saludo a su gente por ahí. Saludo a la señora María de la Fuente. Saludo a mi querida Marinita. Un abrazo. Escríbanos, llámenos para enviarles los saludos y para que nos dé fuerza en nuestro nuevo horario. Y vamos a iniciar, como siempre, con nuestra cadena de amor para acompañar a tanta gente que pasa momentos difíciles en la vida. Vamos a incluir en nuestra cadena de amor, cadena de oración, como usted quiera llamarle, pero el minuto en que nosotros enviamos energía linda, energía positiva a la gente que lo necesita. Por ejemplo, a quienes están postrados en sus camas, a quienes están ahí con problemas de salud, que están en una clínica, en el hospital, a quienes están encamados y especialmente a quienes cuidan a esos enfermos, los cuidadores y cuidadoras que están atentos ahí dando su vida para conservar la de otro ser humano. Así es que un abrazo bien cariñoso para ellos. También vamos a enviar mucho amor a quienes están con problemas económicos, a cada una de las personas que está sufriendo hoy día porque no tiene trabajo, porque no hay que llevar a la olla, está sin calefacción, quizás para todos ellos mucha fuerza, y para quienes podemos ayudar, ojalá que Dios nos dé el lugar preciso donde se necesita ayuda para llegar con esa ayuda, ¿ya? Ojalá que podamos hacer eso. A todos los que sí tienen un buen pasar económico, tengamos la visión de encontrar a quienes nos necesitan. Vamos a enviar también mucho amor a quienes están con tristezas de amor, ¿ah? Esos amores que son casi imposibles y usted las sufre y las sufre, bueno, también para ellos vaya nuestro cariño. Vamos a enviarle mucho amor a la gente, a las familias que están siendo víctimas del flagelo de la droga, del alcoholismo, padres que están en esa situación, hermanos, hijos, sobrinos, nietos que están viviendo lo que significa ese robo que nos hace de un ser humano la droga o el alcohol. Los cambia, ya no son los mismos, nos cuesta estar con ellos, sacarlos adelante. No pierda la fe, tenga siempre esperanza que eso se puede cambiar, ya. Consulte, averigüe cómo ayudar a su familiar. Y también vamos a pedir hoy día por la campaña de la lana, que le vaya bien a nuestras tejedoras del Tejiendo el Amor. Estuvieron visitando, haciendo recorrido el día miércoles y jueves, antes que empezara, profesor, toda la lluvia y el frío más fuerte. Estuvieron ahí nuestras arañitas entregando frazadas en diferentes lugares de la comuna. También vamos a enviar mucho amor a la Pasión de Servir, a las voluntarias que todos los meses, las voluntarias de la Pasión de Servir, están visitando más de 50 familias en la comuna, sector urbano y rural, llevando ayuda a quienes más lo necesitan. Y ahí nos van a contar si vamos a tener baratillo o no para que sigamos apoyando estas agrupaciones. En los baratillos a la Pasión de Servir, en recolección de lana nueva o usada al Tejiendo el Amor. Ya, profe, vamos con esa lectura para que podamos reflexionar.
1: La historia del día de hoy lleva por título Dijo la semilla, dijo el sol, dijo la nube, tomado del libro Cuentos con alma 5 de Rosario Gómez. Dijo una semilla: imítame, húndete bajo tierra, no esperes aplausos, trabaja en el silencio, y como yo lo hago, cubre los campos con plantas, flores y frutos. Dijo el sol: sonríe, déjate ver, ilumina, da calor, solo así, como yo lo hago, cubrirás tu vida y los campos con plantas, flores y frutos. Imítame. Dijo la nube: deja caer la lluvia, fecunda los campos y haz que la tierra se cubra de plantas, flores y frutos. Imítame. Dijo un gorrioncillo que lo anterior oía: húndete como la semilla, sonríe como el sol, suda como la nube. De esas tres entregas unidas surgen las plantas, las flores y los frutos que embellecen el ambiente y dan pan a los seres vivientes. Nosotros es la palabra clave. El yo es odioso. Y agregó el gorrioncillo: sé como Dios. Él está en todas partes, en la semilla que se hunde, en el sol que sonríe, en la nube que llora. Sin embargo, es invisible. Al oír al gorrioncillo, la semilla, el sol y la nube se unieron y empezaron a cantar. Y dieron gracias a Dios por haberles dado hijos tan bellos como son las plantas, las flores y los frutos. El sol, padre orgulloso, al ver la madurez de los trigales, dijo: estas espigas son la imagen viva de su progenitor. Y volvió a sonreír.

0: Iba a leer, profe, lo que nos dicen nuestras amigas a través del Facebook. Cecilia Basualto Valdés, ese es el Facebook. Puede entrar usted. Y hola, Sibela, un Sibela besito, gracias. Ya estamos con el nuevo horario. Le damos las gracias ahí también por su aporte y su compañía a Sibela. Y feliz cumpleaños. Lo dijimos tempranito, pero reiteramos el saludo de cumpleaños, 32. Oiga, están, pero en la madurez absoluta. Joven, sí. Adulto. Así está la radio amiga. Un abrazo, Sibela, y en este saludo obviamente incluimos a todos los compañeros de trabajo que hacen parte también a los dueños de la radio, porque gracias a ellos tenemos esta opción, esta posibilidad de estar con nuestra gente y en el caso del Conversemos, sirviendo solidariamente a la comunidad. Así que muchas gracias, feliz cumpleaños y lindo día del cumpleaños, porque justamente es el día de los periodistas. Estamos de fiesta hoy día también los periodistas. Profe.
1: Ya, y vamos a leer algunos mensajes que nos están llegando por el Facebook de Cecilia Basualto Valdés. Dice la señora Yesenia, mamita de Maite, ¿cierto? Sabemos del tratamiento que Maite está teniendo en México. Ellos ya están allá en la capital, la Ciudad de México, capital del país del mismo nombre. Dice, muy bien, gracias a Dios, dice, estamos notando cambios de a poquito. Sabemos que todo es paso a pasito. Maite pasa con sus manitos abiertas, no empuñadas. Está más conectada con su entorno, está afirmando más su cuerpo. Sabemos que con la ayuda de Dios cada día será mejor. Qué bueno, nos alegramos mucho, señora Yesenia. Ojalá que, como usted dice, cada día de a poquito vaya saliendo adelante Maite. María Kenita Contreras. Hola, buenos días. La actividad de Aurora se suspende, la procesión, pero se realizará la misa el día jueves 16, como está programado, en el horario que está programada. Y la procesión será el día domingo 19 a las 2 de la tarde. Para el que desee participar, los esperamos con alegría para celebrar, dice. Esto lo firman los amigos de la Cueca de Aurora. Ya lo sabe entonces la actividad. Digamos de la procesión que estaba programada para el día 16 por la tarde, se suspende para el domingo, pero la misa queda en el mismo horario, ¿no?
0: Así es.
1: La Virgen del Carmen, que es el feriado de este próximo jueves.
0: Oiga, gracias a la Kenita que está atenta ahí, Juan Pablo, que nos llamó a las 9, nos estaban llamando nuestros amigos fieles, seguidores, los auditores, llamando qué pasaba con el programa, cómo estábamos nosotros, estábamos bien sanitos, gracias a Dios, pero... Es un nuevo horario, una propuesta para la gente que nos decía, oiga, en invierno uno como que se levanta más tardecito y no alcanzamos a prender el carbón en el brasero para que usted tome desayuno con nosotros. Ahora sí, estoy segura que todos los braseros están impecables. Ahí la teterita del té, la tetera del mate. Yo me imagino todo el cuadro ahí de ese desayuno especial. Quiero dar saludos, profe, ¿puedo? No sé si te falta que leer algo ahí de la...
1: Me falta que leer un mensaje de Cecilia Basualto Valdés que dice que desde hoy iniciamos a las 10 de la mañana nuestra cita solidaria con el servicio a la comunidad. María Eliana, cariño, papás de Maite, que todo esté muy bien con el tratamiento. Bendiciones para ustedes y Maite. Sibela, hola, cariño, dice. Felicidades, Ceci, en el Día del Periodista.
0: Gracias, Sibela. Besitos para ustedes.
1: Y también, por supuesto, nosotros tenemos los saludos para la Radio Amiga por sus 32 años de vida y de servicio a la comunidad.
0: Sí. Oiga, María Eliana, cuéntenos si la pasión de servir tiene baratillo. Se están quejando acá, quieren baratillo porque hace falta ropita abrigada. Si tiene, por ejemplo, chaquetas gruesas, parcas, abrigo, pantalones, ropa gruesa para este tiempo, bienvenido sea. Así es que ojalá que pueda haber un baratillo, puede ser en algún lugar cerrado, profe, quizá será bueno, ¿no? Pero ahí nos cuenta.
1: Sí, yo creo que sí.
0: ¿Cierto? Porque hay gente que está necesitando ropita. Hoy quiero enviar un saludo bien especial a muchas familias que estuvieron visitando las Arañitas del Tejiendo el Amor. Se regalaron más de 30 frazadas en la comuna de San Clemente, una agrupación solidaria, silenciosa, profe, porque nosotros acá comentamos porque somos parte del grupo de las Arañitas Tejiendo el Amor, pero están constantemente sirviendo y ayudando a la comunidad. Y en esta ocasión salimos a entregar frazadas, pero no solo frazadas, porque salimos, nos tocó con lluvia, con frío. Nuestras arañitas, profe, prepararon, tú sabes, Las típicas papitas cocidas con pebre. Sí. Entonces llevamos el abrigo, la frazadita para nuestra gente. Y en vez de llevarle un café, un tecito con un sándwich, les llevamos papas cocidas calentitas, que les sale el vapor, y pebre. Rico, preparado todo por nuestras arañitas. El primer día fue papas cocidas, pebre y queque.
1: ¿Queque?
0: ¿Quién corta el queque aquí, Kena? Así dice la Hilda, la Hilda corta el queque. Bueno, eso fue el primer día, fue una jornada linda, cariñosa, llena de amor y solidaridad de las arañitas. Ellas mismas nos comentaban después, cuando hacíamos la evaluación al terminar la jornada, que quizá lleva un poquito de sacrificio, porque por el horario salimos más en la noche a entregar esta ayuda, pero deja el corazón llenito de amor, profe. Llenito de
1: así
0: amor.
1: Es, sí.
0: Llegan contentas a la casa, a abrigarse quizá, pero con la alegría del deber cumplido. Cada cuadrito, porque acuérdense que tejimos a crochet la frazada, y cada una teje cuadraditos de 50 por 50. ¿Por qué le digo yo las medidas? Porque puede haber gente en la casa que le interesa ayudar, nos puede ayudar con lana, puede venir a tejer con nosotros, así es que es bienvenida todos los jueves, excepto este que es feriado, todos los jueves. Nosotros nos reunimos a las 5:30 en Avenida Paula Montal con Los Espinos, frente al Colegio de las Monjitas, al consultorio antiguo, ahí nos reunimos. Y el segundo día también se entregó ayuda, ahí una de las, con las papitas con pebre de todas maneras, una de las arañitas preparó consomé calentito, sopaipillas y bueno, y salimos a entregar la felicidad de la gente, profe. La alegría, esas caritas, cuando le decíamos acá, le tejimos una frazada, las señoras que están acá le tejieron, pero además salíamos, llegaba una con sopaipillita con pebre, la otra con papitas cocidas. En un lugar hay un amigo que salió con una ollita yeah, chiquitita, y la puso ahí, miraba todo, porque cada una le ponía algo, porque le llegaba pan amasado. Después, sopaipillita, nos va a dar hambre. Mateo, no va a dar hambre, papitas, cositos. No, fue una jornada muy linda, miércoles y jueves. Un grupo salió el miércoles, el otro grupo el jueves, y yo sé que están felices. Y eso

0: esas caritas, esa gente tan contenta que se pone cuando recibe una ayuda. Cecilia, mire, hay más mensajes por acá por el Facebook de uh-huh. Cecilia Basualto Valdés. Dice Marlene Patricia López Sepúlveda.
1: Desde Vilches.
0: Estuvimos, ¿se acuerda? Por Vilches hace sí, un par de semanas.
1: Fuimos a comer heladitos de nieve.
0: Claro, estuvimos ahí. Lindo ahí. Marlene Patricia López, saludos para ustedes, nos dice. Andrea Flores dice, hola señora Cecilia, le dejó un mensaje por WhatsApp, si pudiera compartirlo, dice.
1: Ya voy a entrar de inmediato a ver WhatsApp, chiquilla.
0: María Eliana, de la pasión de servir, dice, se avisará luego un siguiente baratillo para próxima semana.
1: Ya, viene el baratillo, ya,
0: viene por ahí.
1: No se desesperen por ahí.
0: Y la misma María Eliana agrega, linda las arañitas, gran obra, dice.
1: Linda, si tenemos que juntarnos, María Eliana, para hacer algo entre la pasión de servir. Varias veces nos hemos reunido para ir al sur, para ir a otros lugares con las arañitas, el tejiendo el amor, comedor solidario, una agrupación de niños que hay en San Clemente. Ya, por acá dice, hola, mándeme el link para entrar, porfa, ya. María Cecilia, yo se lo voy a mandar de inmediato. ¿No lo ha enviado? No, me acordó la María Cecilia.
0: No lo ha enviado.
1: Ya, es que como hay tanta gente, se me había ido, pero lo voy a hacer. ¿Qué me dice Liliana? Hola, señora Cecilia, dice, ¿cómo está? Espero que se encuentre bien. ¿Qué más me dice por acá? Quería pedirle un favor, ya, a ver. Aprovechando que está en el programa, no sé si dentro de los auditores o personas que usted conoce habrá alguien que quiera y pueda apoyar una bonita iniciativa que estamos realizando, la Oficina de la Discapacidad en San Clemente. Somos un grupo de aproximadamente 11 personas, entre cuidadores y personas en situación de discapacidad, que estamos participando en un taller de pintura. Este espacio ha sido muy significativo para nosotros, ya que nos permite desconectarnos momentos... Dice, de las responsabilidades diarias, compartir con otros y dedicar tiempo al autocuidado. Cada participante compra sus propios materiales. ¿Te gustaría, profe, ir a un curso de pintura? ¡Qué entretenido! Y dice, en algunas ocasiones la oficina de discapacidad nos facilita algunas pinturas. Sin embargo, siempre hacen falta insumos como lienzos, bastidores de cualquier tamaño, pinturas y pinceles. Si existe alguna persona o auditor que quisiera colaborar, con un granito de arena, donando alguno de estos materiales sería de gran ayuda para que este hermoso espacio pueda seguir creciendo y beneficiando a quienes participamos. Desde ya le agradezco muchísimo por leer este mensaje y por cualquier gestión que pueda realizar. Un abrazo grande y muchas gracias por su apoyo. Liliana Flores, de Corazones Azulitos, una organización de la comuna de San Clemente, y está ahí con esta solicitud, ya sabe, si tiene la posibilidad de apoyar con pinceles, bastidores, pinturas, a esta agrupación va a ser muy bienvenido. ¿Ya? Ahí leímos el mensaje.
0: Ya. Por el Facebook está también viéndonos Sebastiana Ibáñez de las Arañitas, Marcia Ivón Valdés, otra arañita. Y también saludar a Patricia, que también, hermana de Marcia, que también nos estaba
1: Hola,
0: viendo.
1: Hola, Patita, besitos para
0: Hortensia
1: todas.
0: Hortensia Salas, sí. Desde Las Lomas, ¿cierto, Hortensia?
1: Mira, Las Lomas, hoy estamos...
0: Si mi memoria no me falla.
1: En todas las localidades con mucho
0: desde
1: cariño.
0: Las Lomas. Ya, ¿les parece que vamos a una canción, Cecilia?
1: Sí, vamos a una canción.
0: Sí, vamos a escuchar una canción que nos pidió nuestro amigo Mario Sepúlveda Marabolí, que nos está escuchando en Estación Villa Alegre.
1: Hoy nos estaban llamando de Estación Villa Alegre tempranito para decirnos qué pasa con el programa.
0: Sí, saludos a don Hermes Sotelo y la señora Emilia, que estaban preocupados porque no escuchaban el programa en el horario habitual, que era a las 9, pero ahí les comunicamos que desde hoy día comenzamos a las 10, así que me imaginamos que están escuchando, así que saludos para ellos también. Y la canción que nos pidió don Mario Sepúlveda Marabolí es para saludar a los grupos solidarios que ya hemos mencionado en nuestro programa, ¿cierto? Las Arañitas de Tejiendo el Amor, La Pasión de Servir, ambos grupos de San Clemente, y también para saludar al Club de Adulto Mayor San José de Estación Villa Alegre y a todos los auditores que están escuchando el programa. Don Mario Fernando Sepúlveda Marabolí nos pidió la canción Chiquita
1: ¿Cómo
0: Mía.
1: ¿Se sabe todo el nombre?
0: Porque está puesto en el
1: escribió
0: en el WhatsApp. Nos pidió la canción Chiquita Mía de Álvaro Torres.

0: o WhatsApp para que se comunique con Radio Amiga de Talca. 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
0: 10:35. 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
0: 10:38.
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0: Lo que quiero compartir con ustedes, con nuestros auditores, y yo creo que sobre todo la gente que vive en comunas y sectores más rurales nos va a entender el dolor que está viviendo una de nuestras arañitas. Ella pertenece a un grupo solidario, imagínense, teje toda la semana ropa de bebé, chaleco, teje cuadrado y teje frazadas completas, y da mucho de su tiempo para que podamos ayudar a otros seres humanos. Es muy solidaria ella, además es un amor de mujer, es cariñosa, es dulce, es tierna. Se llama Gladys, ella, Gladys Arenas, y está pasando una situación bien crítica. Voy a esperar que el profe termine de escuchar un audio que está escuchando. Sí. Ya. Porque estoy compartiendo, profe, todo el aporte, la ayuda que da la señora Gladys Arena. Ella es de Soberanía Norte. Y la verdad es que hoy día está con mucha tristeza, mucha pena, porque nos comentó que unos perros le mataron todas sus gallinas. 20 gallinitas, el trabajo de mucho tiempo de la señora Gladys para juntar este capital que tiene ahí para tener huevitos para ella, para su familia. Y es una mujer de un grupo solidario, ¿verdad? Es una mujer que siempre nos está apoyando, que está trabajando por otros seres humanos, está haciendo tremendo aporte. Ahora cuando salimos a hacer el recorrido, ahí andaba con nosotros la señora Gladys, a pesar del frío, de la lluvia, bajando y subiendo de un vehículo, entregando frazadas, entregando pancito. Ella hizo pan amasado para llevarle a la gente que estaba en situación de mayor vulnerabilidad. Y bueno, llega y se encuentra con esta situación. Todas sus gallinitas, tienen mucha tristeza. Hoy día en la mañana está con mucha pena porque le mataron sus 20 gallinas, ¿va? Es triste que pase esto. Yo siento que quienes tenemos mascotas debemos ser muy responsables con ellas, porque no es que las gallinas salieron a dar una vuelta a la esquina y los perros las encontraron, y o se metieron a otra casa y los perros las despedazaron, porque los perros le sacan un pedazo y las dejan muertas ahí, ni siquiera que es por alimentación. Entonces quisiéramos enviarle fuerza, cariño, pero si hay alguna persona que la puede ayudar, o quienes son dueños de estos perros pueden hacerle un aporte y devolverle, porque es trabajo de mucho tiempo, profe, empollar las gallinas para que tengan estos pollitos, criar los pollitos desde que son pequeñitos hasta que se convierten en gallinas, darles comida, comprar todos los días maíz, lo que le dé la señora Gladys a sus gallinas, y luego, de un día para otro, en un pestañear, te matan todas las gallinas, las 20 gallinas. Entendemos su tristeza, entendemos su pena, señora Gladys, y esperemos que alguna auditora nos pueda ayudar o pueda hablar con la familia y puedan responder por esto. Es una pena muy grande y nosotros estamos junto a usted, pero yo siempre siento que no hay que perder la esperanza y tener fe. A lo mejor alguien nos va a ayudar, ¿cierto?, con la señora Gladys, y no va a perder todo su trabajo. 20 gallinas, profe.
1: Sí, esperemos que bueno, que pueda recuperarse, que la puedan apoyar y ayudar, porque claro, yo también pensaba, cierto, aparte de la tristeza, la rabia, la impotencia, Cecilia, que se siente en ese minuto de ver, cierto, todas sus gallinitas digamos muertas, y todo eso que usted mencionaba, por ese capital que tenía para alimentarse como familia, se va de un día para otro abajo. Así que mucha fuerza, señora Gladys, ahí estamos apoyándola con todos nosotros y todo el grupo de Tejiendo el Amor también apoyándola.
0: Sí, dice acá de otra experiencia, la señora María nos dice que pasó en un lugar y el dueño de los perros pagó todas las gallinas. Paga las gallinas, pero el trigo, el maíz, todo lo que se gastó, el tiempo, no se paga, así que asegurar a esos perritos, ¿ya? Y por acá la Mashni dice, qué pena más grande, señora Gladys, ojalá las paguen, pero igual penita, uno quiere a sus aves. Y es verdad, la gente que tiene aves sabe, porque sale todos los días y conoce a la pinta, a la castellana, a la gallina negra, a la cogote pelado, conoce todas las gallinas, así pelado. Es que es una tristeza bien grande. Por acá dice María Cecilia, buenos días, qué pena, señora Gladys, sé lo que se siente. a la María Cecilia le pasó 3 veces. Ay, que entraron los perros a su terreno, a su casa, y le mataron las gallinas. Pero ella ahí dice que cuando le pase esto a usted, señora, señor, que nos está escuchando, hay que sacar fotito, ahora que la mayoría tiene un celular, y empezar a enviar la foto, a tener una prueba ahí de lo que le pasó. María Soledad Rodríguez, linda, preciosa, un besito, siempre está atenta al programa ahí para servir y ayudar. María Soledad, ayúdenos, le vamos a mandar afiche a la María Soledad. Ella es trabajadora social de la OIRS, del Departamento de Salud San Clemente, para que nos ayude con la campaña de la lana, María Soledad. Se lo vamos a agradecer mucho. Y a los comerciantes que nos estén escuchando, viendo, usted, señora, señor, si quiere sumarse a la campaña de la lana, nos pide un afiche, nosotros se lo enviamos y así reunimos, porque se entregaron casi todas las frazadas y nos quedamos sin ayuda en este minuto. Estamos muy preocupados porque tenemos como 3 frazadas. Vienen las situaciones críticas del invierno, o si hay un incendio, ni Dios lo quiera, necesitamos estar atentos con las frazadas para regalar. Así es que ya sabe, la lana se comunica con nosotros, la trae acá a la Radio Amiga, la deja con Cibela, la Cibela nos junta la lana acá, o nos deja la lana ya en la Avenida Paula Montal con Los Espinos, donde estaba el consultorio antiguo, de preferencia los jueves a las 5:30. Luchito Faría dice, hola, buenos días, partieron más tarde hoy. Sí, desde hoy en adelante, Luchito, nuestro programa va a las 10 de la mañana. Varios amigos están escribiendo ahí en el Face, profe, no sé si usted tiene ahí la...
1: Sí, justamente estaba leyendo, Cecilia, los mensajes. Ricardo Antonio Cofré, nos dice, hola, muy buenos días, mis queridos amigos. Hoy deseo saludar a mi amada esposa Elizabeth, desearle todo, de todo corazón, que el Señor Jesucristo le regale un muy feliz cumpleaños y decirle que la amo con mi vida y darle las gracias por existir en mi vida. Y pero yo digo que ahí le faltó agregar algo.
0: ¿Qué?
1: Una canción. Hoy
0: yo pensé que ahora venía eso, estaba atenta, dije,
1: no,
0: ¿qué canción le
1: No nos ha pedido ninguna canción, tiene que haber una canción
0: pues,
1: que a ella le guste o que lo identifique a los dos como pareja. Así que nosotros nos unimos, por supuesto, a ese saludo para la señora Elizabeth. Esperemos que lo pase muy bien en compañía, por supuesto, de Ricarte y de sus hijos, de su familia. ¿Eh? Muchas felicidades para la señora Elizabeth Espinosa. Andrea Flores dice, dejaré acá igual el mensaje, pintura acrílica, dice, estamos usando. También podría servir óleo, dice.
0: ¿Ya?
1: Pero también podría servir óleo. Un pequeño gesto, dice, a ver, espérenme, que se me corrió por acá. No sé para dónde se me fue.
0: Un pequeño gesto. Cada pincel, dice, cada pintura y cada lienzo puede convertirse en una oportunidad para crear, compartir y cuidar la salud emocional de quienes participamos.
1: Eso. Lidia Prieto dice, bueno, buenos días, querida Cecilia y profe. Saludarles y agradecer la gran labor social y comunicacional que realizan. Gracias por el gran apoyo.
0: Oye, la Lidia Prieto es tremenda... dirigente, ella trabaja por el Consejo de Salud Mental a nivel provincial, si no me equivoco, o regional, así es que fuerza y cariño también para ella. Y quiero detenerme acá para dar mis saludos, a saludar a Irma Riquelme, que justamente es la mamita de la Lidia, y yo la quiero mucho, le envío un abracito de acá. Ayúdennos, chiquilla Lidia, usted que es dirigente y va a muchos lugares, si tienen la posibilidad de colaborarnos con lana, necesitamos lana para el Tejiendo el Amor, porque salimos a entregar frazadas el miércoles y el jueves, en la nochecita tocamos muchas puertas y nos encontramos ahí también, profe, con que llegábamos y me llevé la grata sorpresa, y es muy linda que la gente me llamaba por mi nombre, y no es algo como personalista, es por el tema del programa, porque uno dice, ¿y cómo sabe mi nombre? Dice, es que yo la escucho todos los sábados. Y yo digo, pucha, tanta gente que no tiene cómo comunicarse con nosotros, pero que está atenta ahí. Y de algo servimos en la vida, profe. Así
1: sí,
0: es que
1: por
0: de verdad se agradece el apoyo, el acompañar el programa y el que podamos ayudar entre todos. Porque a veces uno no tiene para ayudar con lucas, con comprar lana, pero puede ver si alguien tiene por ahí un chalequito que está viejito, que no lo usa, le dice, me lo da, lo desteje usted, lo desarma, hace el ovillito y nos lleva la lana. La puede traer acá a la Radio Amiga, los que son de otras comunas, o quienes son de San Clemente lo llevan ahí al consultorio viejo. El día jueves a las 5:30 nos reunimos. Si quiere aprender a tejer los cuadraditos, también va. Le enseñamos, las arañitas no son egoístas, ¿ya? Uy, y ¿sí? A Irma Riquelmo, un saludo especial. Y también el saludo para Lidia, su hija. Si nos ayudan a conseguir lana, chiquillas, bienvenidos. Voy a saludar también a Luzmilita Valdés y Leonel Suazo de la comuna de San Clemente, que escuchan ahí la Manuel Rivera. A Silvia Gatica, que nos escucha en la población municipal. También a don Rafael de la Clodomiro Silva, dijo que no se perdía ni un programa. Así que, don Rafael, aquí lo estoy saludando. A la Normita Vergara de la Unión y Progreso, un abrazo para la Normita Vergara y para toda su familia, para todas y para todos los que están ahí escuchando. Acá en Talca saludamos a Armandina Lillo y Oscar Valdés, a ellos, a sus hijos y a sus nietos también. A Jorge Amigo, que no se escucha.
1: En Rincón de Patagua, allí, comuna de Colbún. Saludos para él, para Javier.
0: Y para todos los vecinos ahí del Rincón de Patagua. A Carmencita Suazo y Pedro Valdés, que nos escuchan acá en Talca. Un abracito bien rico y bien largo con un besito ahí. Son muy tiernos y cariñosos ellos, muy dulces. Y siempre están también ayudando. A contarles que la señora a quien se le regaló la cocina está muy agradecida, y esa cocinita que quizás uno pensaba acá terminó su tiempo de vida útil, está renaciendo en otro hogar. Así es que muchas gracias por esa cocina. Saludos a María Isabel y Luis Briones, también besitos y abrazos para ellos, ¿cierto, profe?
1: Sí, con muchos cariños.
0: Vamos a saludar ahí en Huépil a Carmencita Cancino, a los vecinos de Huépil, a la familia de la Carmencita, que nos cuiden a nuestra Carmencita, porque estamos siempre atentos ahí con ellos. A la Norita Moya, que nos ayuda siempre en todas las campañas.
1: Y ahí nos está viendo.
0: Norita nos está viendo, un besito. Ya la tenemos acá como nuestra auditora y colaboradora del programa, muy solidaria. A la Quienita y Federico del sector de Chile Nuevo. Hoy quiero pedirle a la Quienita y a Federico que nos ayuden con la campaña de la lana, profe. Si podemos llevarle un afiche, Quienita, Federico, la esposa de Federico, que es muy amorosa también y solidaria, díganos si podemos llevar un afiche de la campaña de la lana para que nos junten lanita ahí en el sector de Chile Nuevo. ¿Ya? Ahí tenía mis saludos, profe. Y sí. Quería hacer una pregunta que la hicimos en alguna ocasión, la Hilda nos dio un dato, pero me gustaría saber, o nos gustaría saber con el profe, en qué localidades de acá de la provincia de Talca hay maestros que trabajen el mimbre o el batro, ¿ya? ¿Por qué les preguntamos? Porque en el Sendero del Emprendedor queremos ir a visitar a alguno de nuestros artesanos que trabaje en batro o en mimbre. Ya, nos vamos para allá, nos llevamos nuestras cositas, tomamos un tecito junto ahí. Tiene que tener un brasero, no, no es verdad lo del brasero, yo le pongo color nomás. Pero artesanos en batro o en mimbre nos llaman, nos escriben y nos cuentan para que podamos hacer un programa desde allí y que mostremos ese arte maravilloso del batro y del mimbre.
1: Sí, ojalá que no se pierda, ¿cierto? Porque es muy bonito ese arte de poder hacer ese trabajo. Oiga, yo quiero saludar a una amiga que está escuchando en Talca, Carolina.
0: Dice ¿De que dónde está es Carolina?
1: De acá de Talca, está escuchando el programa, así es que un cariñoso saludo para ella. ¿Quién más está por acá, Cecilia? La señora Anita Amaro.
0: Hola, Anita, Camino 7.
1: Claro, me mandó un audio, así que de ahí vamos a escucharlo. Para ver qué es lo que me dice. Seguramente manda saludos, ¿cierto? Muy cariñosos, porque ella es así, la conocimos, ¿cierto?, hace un buen tiempo atrás, y nos está escuchando. Quería también, Cecilia, déjeme ver por acá.
0: Mientras usted ve, yo saludo a Luis Guajardo y le recuerdo a toda nuestra gente que la fiesta de Aurora, lo repetimos, va a ser la misa el día 16, pero el resto de la fiesta se va a hacer el domingo. A ver, 16, ¿qué día acá el domingo?
1: Pero 19.
0: El domingo 19. Domingo 19, entonces, la fiesta en el sector de Aurora. Y el 16 solo la misa, esto por las lluvias, por eso se corrió la actividad. El 16 va a ser la misa en la capilla de Aurora Y el día 19 está la artesanía, van a estar las arañitas ahí también con sus trabajos, tejen maravillosos, así que vaya usted ahí a Aurora. El día domingo va a ser la feria y toda la fiesta de la Virgen del Carmen. La misa se conserva el mismo día 16. Saludo a Luis Guajardo y a su esposa Kenita. Saludo a la Luisa también y su esposo ahí en Aurora y a todos los amigos que nos escuchan. Lidia, un besito para ti. Sebastiana Ibáñez, también un abrazo para Sebastiana, la Norita Moya, María Cecilia Varela, Andrea Flores, todas las amigas y amigos que nos están escuchando y que nos están viendo también a través del Face. Recuerden que tenemos una campaña de la lana, así es que si usted nos puede ayudar a conseguir lana, bienvenido sea. Y Corazones Azulitos tiene campaña de pintura acrílica o también puede ser óleo.
1: Así es, Cecilia. Vamos a saludar también al matrimonio de Luis Arellano y Clarita Aurora, que nos están escuchando en la Faustino González, acá en Talca. Y yo le mandé el horario a mi amigo Luis, el nuevo horario, y él entendió mal, pues pensaba que el programa que tenemos en la tarde de recuerdo había cambiado de horario. Entonces me decía, ¿y cómo lo van a hacer? ¿Van a quedar como pillados con el...? Pensaba que íbamos a seguir con el programa en el horario de las 10, del Nostalgia del Ayer. No. Ahí después se dio cuenta que el programa que cambió de horario es este, el que estamos ahora, que es Conversemos, que va a ir desde hoy día en adelante, desde las 10 hasta las 11 y media de la mañana, todos los sábados. El programa de recuerdo, Nostalgia del Ayer, sigue en el mismo horario, desde las 16 horas, 4 de la tarde, y hasta las 18, 6 de la tarde. Así es que ahí también tiene la posibilidad de escuchar sus canciones favoritas del recuerdo y también pedirlas. ¿Qué más? Ah, vamos con la canción, porque nos pidieron la canción.
0: Oye, le cantamos el cumpleaños a la Nexia, ¿no? Cumpleaños feliz, te deseamos a ti. Cumpleaños, Anexia, que los cumplas feliz.
1: A la señora Elizabeth ahora.
0: Cumpleaños feliz,
1: te con más tropical.
0: A ti. Cumpleaños, Elizabeth. Que los cumplas feliz.
1: Que la regaloné en harto, señora Elizabeth, ¿verdad?
0: Mucho, mucho.
1: Ese caballero de pelo cano, dígale que la regaloné, igual que sus hijos.
0: Sí. Oye, profe, por acá nos dice la Sole de Rufitness que le enviemos un afiche. Así que estoy anotando acá, Soledad.
1: Ya, pues, anote, para que afiche. Pasemos a dejarle el afiche.
0: Se lo vamos a llevar.
1: De la lanita, la campaña de prontito. La lana para el grupo Tejiendo el Amor.
0: Oye, si nos quedaron 3 frazadas, se repartieron más de 30 frazadas, profe. Y nos quedamos sin frazada y estamos en pleno invierno, entonces necesitamos más lana para tejer los cuadraditos. Y les reitero, si usted quiere sumarse al grupo de tejedora, no tiene obligación de ir todos los jueves, usted va y aprende a tejer los cuadraditos, ve cómo son y después nos avisa nomás y va a dejar los cuadraditos. Otra de nuestras compañeras los une. Ahora, si usted sabe hacer toda la pega bien. Si no sabe, pero tiene la intención y las ganas de ayudar, nosotros le enseñamos, ¿no? Nosotros, digo yo. Tenemos ahí maestras de tejido buenísimas y yo sé que van a estar con disposición de ayudarle. Va a aprender a tejer los cuadraditos, pero si quiere aprender a tejer para su familia, también se lo van a enseñar, porque ni una de mis compañeras arañitas es egoísta, son muy generosas. Yo misma estoy aprendiendo ahí para tejerle chaleco al profe y me van enseñando, me van corrigiendo. Me han hecho desarmar 5 veces. No.
1: Poquito menos.
0: No, son bien perfeccionistas y eso está bien. ¿Ya? Así es que bienvenida a todos los que nos quieran ayudar con lana, las que quieren aprender a tejer, las que quieren tejer cuadraditos, las que quieren salir a entregar frazadas con nosotros, con esas papitas con pebre, con consomé calentito, con sopaipillas, con pancito amasado. Así salimos a ver a nuestra gente que nos apretan el corazoncito, porque uno cree que porque está bien en la casa, a lo mejor calentita, tiene gracias a Dios y su trabajo, buena calefacción, tiene una casa bien protegida, que todo el mundo está así. No, pues mi señora linda, no mi caballero. Hay gente que sí está sufriendo, que sí está pasando frío, que no tiene calefacción. Por ejemplo, hoy día nosotros cuando salgamos de acá, nos vamos a ir a llevar parafina a la familia a la que ayudamos entre todos. ¿Se acuerdan que ustedes, los auditores, nos dieron la idea de comprarle una estufa a una de las familias que tienen 3, 4 niñitos y estaban sin calefacción, profe?
1: Sí. Sí,
0: ¿recuerdas que hicimos esa campaña? Bueno, reunimos para la estufa y además para como 4 cargas de parafina, y hoy día ya les llevamos otra carga de parafina porque sabemos que se les acabó, gracias a ustedes, a nuestros auditores, porque a ustedes se les ocurren esta idea, nosotros contamos nomás. Ya,
1: Cecilia,
0: estoy hablando mucho, dígame.
1: Andrea, profe. Flores dice, agrega, porque ya nos comunica con ella, dice, en nombre de las familias, señora Cecilia dice, en nombre de la familia y de la directiva de la Fundación TEA, Corazones Azulitos, queremos expresar nuestro más sincero agradecimiento a ustedes, ¿cierto? Agradecimiento a ustedes por habernos acompañado en nuestra actividad de conmemoración del Día del Orgullo Autista. Sabemos que para estar presente junto a nosotros dejó de lado otras responsabilidades, y ese gesto habla del compromiso, la cercanía y el cariño con el que nos apoyó. Su presencia fue muy valiosa para cada una de las familias y para nuestra fundación. Lamento no haberle hecho llegar estas palabras antes, pero hoy quiero aprovechar este espacio para agradecerle de corazón por su tiempo, su disposición y por ser parte de una jornada tan significativa para nuestra comunidad. Reciba nuestro más profundo agradecimiento.
0: Oye, profe, es lo que decíamos hace un rato, que no deja de sentirse bonito cuando tú sientes este cariño. Uno no hace estas cosas para lucirse, ni una de las arañitas, muchas de ustedes ni siquiera las conocen, ellas salen calladitas a trabajar. El único objetivo cuando uno hace un trabajo con una institución como una organización TEA de nuestra comuna, o con esa gente que está necesitando pero que está calladita en la casa sufriendo, a lo mejor pasando frío, pasando hambre, y le llega ese consomé calentito, le llega una frazada, o podemos a lo mejor con nuestra voz apoyar a una organización como ahora también los amigos de la Cueca. Nosotros no lucramos con eso, ni siquiera lucramos con este programa, ¿cierto, profe? Nosotros nos metimos la manito al bolsillo familiar y de nuestros recursos como esposos, con nuestros dos hijos, que aprovecho de saludar el Miguel y el Guillermo, damos este aporte, arrendamos un espacio de radio para poder servir a la comunidad. Así que cuando uno escucha un gracias, no es que sea por ego que se alegra, es porque es de nobles decir gracias, y un reconocimiento le fortalece a uno para seguir adelante. Así es que gracias a ustedes por darnos esa oportunidad, y cuando nos necesiten para presentarse, presentadores, maestros de ceremonia, ahí vamos a estar, y ahí celebro nuestra profesión.
1: Sí, Cecilia. Sí, lo que pasa es que ya son las 11 de la mañana.
0: Sí, veo a Mateo que sufre ahí.
1: Vamos con la canción que nos pidió el matrimonio de Luis Arellano y Clarita Aurora, que nos están escuchando en Talca, la Agustina González. Ellos quieren escuchar a Julio Iglesias con el tema A Flor de Piel. Y luego vamos a la
0: publicidad, y ya estamos de vuelta, porque el programa a las 10 de la mañana, todos los sábados.

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1: 11 de la mañana, 5 minutos.
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1: 11 de la mañana, 9 minutos.
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7: Ya estamos de vuelta por la radio, ¿cierto? Usted, si está escuchando, ¿no? Le reiteramos que estamos en nuevo horario, por eso son más de las 11 de la mañana y todavía seguimos, ¿cierto? Porque comenzamos desde hoy a las 10 de la mañana y terminamos a las 11:30. Así que estamos en nuevo horario del programa Conversemos con Cecilia Basualto y un servidor. Eso. Guillermo Briones.
8: Hoy Raúl Adame, un saludo para don Raúl Adame, que es una de las personas que me dijo, oiga, todos los sábados estoy atento al programa. Y a quienes nos escuchan, hay gente que me decía en el recorrido de las arañitas que nos escuchan, pero profe, no tienen teléfono como para comunicarse con nosotros. Dicen, no tenemos redes sociales ni teléfono, pero queremos que siempre los estamos apoyando. Les voy a decir algo, porque muchos de ellos me decían, no tenemos los recursos para poder apoyar en las campañas, y ahí lo que yo siempre le digo, no se aflija por eso, ¿verdad? Porque el hecho de que usted, cuando nosotros hacemos una campaña, como ahora, que estamos reuniendo lana, que puede traerla acá a la radio amiga, la lana, si es de otra comuna, y dice, voy a ayudar a las arañitas tejiendo el amor, porque todos la conocen, ahí dicen, ah, de las arañitas tejiendo el amor, o si no, nos dicen, ah, de la pasión por servir, o pasión de servir. Los baratillos de la pasión de servir. La Elenita dijo que ya va a venir un baratillo, profe, ¿eh? Escribió
7: sí,
8: por ahí.
7: Luego se viene, van a avisar sí. Con tiempo cuándo va a ser el baratillo.
8: Ya, lo que yo les decía es que no se aflija porque hay una fuerza, un poder que es más grande, que es maravilloso y que usted lo tiene. Ah, en este minuto, a lo mejor nos falta el tema económico, estamos angustiados con situaciones críticas y pensando que les doy de comida hoy día a los chiquillos y estamos afligidos y pensando igual cómo ayudar a otro ser humano, porque pienso la señora Gladys que ella puede haber pasado muchas tristezas en la vida, situaciones críticas de salud, porque la señora Gladys es una persona mayor, y aún así ella sale todos los jueves y se va a ayudar ahí en el Tejiendo el Amor, y teje todos los días para que nosotros podamos llevar frazadas y entregárselo a la gente que lo necesita. El otro día les decía, salimos a entregar la frazada de la noche, miércoles y jueves, ahí estaba la señora Gladys y dijo, yo llevo pancito amasado para regalar. Llevó un tremendo pan amasado, como la que hacían antes, ¿cómo se llamaba esa, eso que entregaban?
7: La galleta.
8: La galleta, claro. Un tremendo pan amasado rico, exquisito, para compartir con las personas que estábamos visitando. ¿Ah? María Castillo también es así, muy regalona, entró hace poco al grupo, también es de Soberanía Norte y dispuesta a ayudar. Así es que ahora le pasó esto, pues está con esa penita. Ella perdió su gallinita, 20 gallinas, y han dado varias ideas acá. Dicen, pucha, los que tienen pollitos, llevémosles pollo a la señora Gladys para que los vuelva a criar. Oiga, pero el maíz, toda la plata que gastó en criar las gallinas que le mataron, no, pues yo creo que ahí, ojalá, yo confío, tengo esperanza que los dueños de los perros se van a poner con algo. Ah, son buena gente, no es una mala familia, es una buena familia, son sanclementinos, y yo sé que van a entender el dolor que siente la señora Gladys al perder sus 20 gallinitas, que los perros a lo mejor se escaparon, no sé, hay que tratar de ponerles más seguridad, que no entren a otras casas, y que no vuelva a pasar esto. Pero hoy día hay que ayudar a la señora Gladys. Está con mucha tristeza, porque estas 20 gallinitas es el producto de su tiempo, de su trabajo e inversión de pesitos también. ¿Ya? Así hay que estar atentos. Y quienes no pueden ayudar con lana, ¿qué les pido yo siempre? Haga oración. Pida, no importa de qué religión sea usted, mientras tenga amor aquí en el corazoncito y tenga la intención de ayudar, diga, pucha, qué bueno que le fueron a llevar abrigo a los que estaban pasando frío. Viera las caritas, los ojitos de las personas que estaban ahí entumecidas y les llegaba una frazadita calentita, les llegaba un gorrito, una calceta, ¿cierto? Los niños que les llegó ropa abrigada en las casas donde eran familias, porque hay muchas personas solas, pero también familias con niños y adolescentes, y les llegó ropita, por Dios que estaban felices. Y eso lo hicimos entre todos, entre quienes nos regalan lana, quienes estamos tejiendo y quienes salimos también a entregar este trabajo. Agradecer al Departamento de Salud, profe, que nos ayudó ahí con movilización, porque las arañitas no todas tenemos la posibilidad de tener vehículo o conducir. Entonces ahí don Rodrigo Olivares Larraín, el Departamento de Salud, apoyó a las arañitas y tuvimos la posibilidad de ir a todos esos lugares con las papas cocidas, con el pebre, con el consomé, las sopaipillas, el pancito amasado y además, lo más importante, la frazada y la ropa de lana tejida con lanita que usted nos regaló. Y ahora ya se nos acabó, necesitamos que nos ayude con más lana.
7: Así es, sigue entonces en pie la campaña de la lana para el grupo Tejiendo el Amor, para que puedan armar esas frazadas que luego van a servir a toda esa gente que está sufriendo con estos fríos de invierno y con estas lluvias que ya comenzaron. Así es que les reiteramos, ¿cierto?, ese pedido de esta campaña de lana. Puede ser lana nueva o lana reciclada, así es que le estamos pidiendo, ¿cierto?, apelando a su buena voluntad para que pueda ayudar con lana. Cecilia, quiero mandar un saludo a Claudia Elizabeth Cofré, que me está hablando por WhatsApp pidiendo un saludo para su mamá. Bueno, yo le conté ya que ya la saludamos, le cantamos, ¿sí? Pero ella no alcanzó a escuchar. Bueno, le dije que íbamos a reiterar el saludo y le pedimos al papá que mandara alguna canción, algún artista, algún sí, cantante pues que le guste a la señora Elizabeth para antes de que se termine el programa pueda escucharlo. Así que ahí vamos a quedar a la espera. Cecilia, también María Victoria Sepúlveda nos está
8: hoy
7: viendo.
8: Hoy estuvo de cumpleaños, María Victoria, cumpleaños. Feliz te deseamos a ti. Feliz cumpleaños, María Victoria.
7: ¿Sabes qué nos dice? Feliz. Saluda a los dos. Y agrega, les cuento que estoy con neumonía. Y con María, kinesióloga, preciosa. Kinesiología para salir adelante.
8: A cuidarse, señora.
7: Cuídese,
8: María.
7: Y ojalá que le vaya bien con
8: Arañita
7: con
8: también
7: este tratamiento.
8: Tejiendo el Amor, y esperamos ir a reunirnos nuevamente, porque la cuando única parte que nos mejor. Reunimos todas fue con la señora María en Vilches.
7: Cuando ya estén los días más bonitos.
8: Sí.
7: Roberto Simón Cantera nos
8: está
7: viendo.
8: Don Roberto, químico farmacéutico, mire, me recordó algo. El próximo martes nosotros tenemos un programa como Departamento de Salud, los días martes en UTV, los días martes de 10 a 12 en UTV. Usted atenta porque además nos puede ver por el Facebook de UTV, por el Facebook del Departamento de Salud nos puede ver, y también el de la Cecilia, el mío. Y de 10 a 12 estamos ahí en UTV todos los martes. Y este martes, a usted que le interesa todo lo de las hierbas medicinales, pregúntele al profe. Yo le doy hierbitas para una cosa, hierbitas para la otra. ¿Cierto, profe?
7: Sí.
8: Lo cuido con las hierbas
7: muy
8: medicinales.
7: Muy buenas las hierbas.
8: Bueno, el día martes va a estar, a propósito de don Roberto, que es químico farmacéutico, el químico farmacéutico Saavedra, que trabaja en el sector rural en San Clemente, él va a estar en el programa hablándonos del efecto de las hierbas medicinales y cómo científicamente se ha comprobado que pueden complementar sus terapias, hierbas medicinales para que duerma mejor, para las enfermedades de la guatita, en fin. Todo eso entonces el día martes en nuestro programa del Departamento de Salud, que va de 10 a 12. Y te tengo una novedad, profe.
7: A ver, ¿qué novedad
8: solamente
7: será?
8: La van a saber usted y las personas que nos están viendo, que nos están escribiendo allí, que veo que son muchas. En la próxima semana iniciamos nuevamente el Prevenir es Salud versión radio acá en La Amiga.
7: La Radio Amiga.
8: En Radio Amiga,
7: ya,
8: todos los días de lunes a viernes a las 4 de la tarde yo voy a estar con ustedes. Ahí estoy solita porque es un programa de salud. Yo soy la encargada de Relaciones Públicas y Comunicaciones, que hoy estoy de día, pero sí, como periodista tengo dos días. Tengo día de la relacionadora pública y día del periodista. El profe, el día del profe. Y del locutor.
7: También. Claro, también.
8: Ya. Bueno, todos los días de lunes a viernes, voy a estar a las 4 de la tarde con ustedes acá en la Radio Amiga, con el programa Prevenir es Salud, desde la próxima semana. ¿Ya? Ahí está el datito. Y por acá quería leer algo que se me estaba quedando. Estamos bien loritos porque hubo cambio de horario y nosotros más tarde nadie nos para, ¿verdad? Entonces, un saludo para María Ávila Vergara. Ella me decía, pasadito las 9 de la mañana, decía, mi papi ya está a la espera. ¿Ah? Y estaba atento y decía, ¿qué pasa? Que no están los chiquillos al aire. Óscar, ¿ah? Óscar y su señora es
7: conocido
8: esposa.
7: Como Karim.
8: El Karim y su señora esposa. Un besito, los queremos mucho. Oye, ellos están hace años con nosotros también, ¿ah? Acompañándonos. Un saludo. Chiquillos, ayúdennos a conseguir lana. Hoy día a todos les estoy pidiendo lana. Y además de lana, recordar que el Grupo Corazones Azulitos está solicitando pinceles, pintura, acrílica o óleo. Y también están consiguiendo bastidores. Eso, profe.
7: Ya. Quiero saludar también a Anita Amaro. No la hemos saludado.
8: ¿Cómo está la Anita?
7: Anita Amaro nos mandó un audio. Un audio que dice que nos escucha todos los sábados. Estaba preocupada hoy día. Porque claro, el programa
8: nos echaron a los chiquillos
7: a las 9 de la mañana, estaba esperando que empezara y no pasaba nada. Y después, claro, siguió ahí seguramente en la radio hasta que empezó a escucharnos a contar de las 10. Les reiteramos a todos nuestros amigos y amigas que recién se están incorporando a la sintonía de la Radio Amiga, a nuestro programa, que desde hoy, 11 de julio, día de aniversario de la Radio Amiga, 32 años de vida, así que salúdela, llama a los programas, no sé, salúdela porque es una radio que presta muchos servicios, ¿cierto?, hace 32 años. Y que desde hoy va nuestro programa desde las 10 hasta las 11 y media de la mañana. Así que nos quedan poquitos minutos ya. Y Anita Amaro nos pidió una canción del Clavel. Así que ahí la tenemos más o menos preparada para irnos con esa canción, yo creo ya, porque nos queda poquito tiempo. Pero todavía hay mensajes ahí, ¿ah?
8: ¿Eh?
7: Espérese, déjeme ver por acá. Déjeme ver por acá que lo tengo más cerquita. Primero la María Victoria Sepúlveda dice, cuando quieran los espero en Vilches para juntarnos. Anexia Varela, muchas gracias por la entrevista del sábado, porque vivimos recuerdos hermosos de mi querido padre. Fue una mañana muy agradable tenerlo en la casa de mi mamá. Cariño, dice. Para nosotros también, sí, por supuesto, no, Anexia.
8: Fue una experiencia.
7: Disfrutamos
8: muy
7: de ese programa también, de ese día.
8: Sí.
7: No. ¿Qué está haciendo? ¿Qué experimento está haciendo?
8: Nada, yo también tiro un poquito por el TikTok.
7: Que no, y se le podrá.
8: Ya nos vamos a ir. Nos vamos a ir mejor, no. Amigo del TikTok, lo siento, por hoy día no. No va a ser. Ya. Porque nos queda cuántos minutos. Ay, nos queda poquito.
7: Nos queda
8: y la canción
7: Una canción de Clavel que nos pidió Anita. Con esa nos
8: vamos ya, y además con esa vamos a tener que... Pero no sé qué dice la canción, como para saludar a la señora Eli. Señora Eli, en la tarde... En la tarde...
7: ¿Cuál?
9: Viajando a pata.
7: Viajando a pata.
8: Pero en la tarde, a las 3 de la tarde, profe.
7: Sí.
8: A las 4.
7: No, a las 4.
8: A las 4, ahí, don Ricarte, ahí tiene que pegarle el palo al gato usted. Como hacía el programa del recuerdo, ahora llama a su colega acá... al profe Guillermo, y le pide una canción linda de esas que usted sabe para nuestra querida Eli. Aunque sí, yo creo que hoy día amaneció cantándole. Es romántico, ¿no? Rich, es romántico.
7: Tiene que ser, porque si ya. No...
8: Oye, chiquillos, los últimos avisos, recordando que la actividad del sector de Aurora sí. Del día 16 se va a realizar el día domingo 19. El miércoles solo la misa, no solo, pues es muy importante. El día miércoles la misa en el sector de Aurora.
7: Jueves 16, que fue el día feriado, que es el día de la Virgen del Carmen.
8: El día, sí.
7: Va a ser la misa a las 12 y queda igual, digamos, no hay cambio. Lo que sí
8: la misa
7: cambia,
8: solamente.
7: Claro, la misa solamente ese día.
8: ¿Ya?
7: Lo que sí cambia, varía, es la procesión
8: sí.
7: A partir de las 2 de la tarde. Por las calles de Aurora, llegando a la escuela también.
8: Sí, ¿cierto? Con una feria, con grupo artístico, folclore, sí, muy bonito.
7: Folclórica,
8: el día domingo 19.
7: 19, se corrió.
8: Ya.
7: Por esto de la amenaza, ¿cierto?, de lluvia, de mal tiempo, para que la gente no se moje y pueda participar.
8: Lo otro es que la Pasión de Servir sí va a ser baratillo y va a avisar por sus redes sociales. La Pasión de Servir tiene un Facebook, y nosotros también avisamos a nuestro Facebook y por acá por el programa, así que ya se viene el baratillo de la Pasión de Servir para quienes nos están preguntando. Ya hay un concurso en el Departamento de Salud que se llama Pinta Pancitas. Es muy lindo, profe, porque las mamitas que están embarazadas con su familia se pueden reunir en torno a ese bebé que está en la pancita de la mamá y la pintamos bonita y nos sacamos una foto ahí con esa pancita bonita, con ese bebé que viene en camino, con el papá, los hijos, la abuelita, quienes hayan pintado, hayan puesto sus manitos, algo en la pancita de la mamá, manda la foto al correo de rrpp@saludsanclemente.cl, manda ahí su fotito y puede ganar grandes premios en este concurso, que es como para integrar a la familia en el embarazo, profe. Pinta pancitas. Claro. Usted puede ver los detalles en el Facebook del Departamento Salud San Clemente. Así nos busca en Facebook, acompáñenos, comparta lo que está ahí. Si pregunta algo, yo le voy a contestar porque yo estoy en ese Facebook. Yo lo administro, Departamento Salud San Clemente. Y puede hacer consultas, puede apoyarnos compartiendo estos concursos y la información que ahí entregamos. En Instagram, APS San Clemente. Más facilito. Instagram, APS San Clemente. Y lo otro que tengo que recordarle es la campaña de la lana. Recuerde que la campaña de la lana está reuniendo lana que puede ser nueva o usada para las arañitas tejiendo el amor, pero no es para ellas, es para que ellas puedan seguir regalando frazadas y ropa de abrigo a la gente que está sufriendo. ¿Ya? Y me tiré el pelo, por eso estoy haciendo todo esto.
7: Tiró el pelo, mira.
8: Ya. Los otros datitos que antes que nos despidamos, el día martes a las 10 de la mañana comienza el programa en UTV, Prevenir es Salud, y a esa hora de 10 a 12 vamos a estar con el químico farmacéutico hablando de todos los beneficios de las hierbas medicinales, a usted que le interesa. UTV.cl lo puede ver en cualquier comuna, en cualquier parte del país, y por varios cables también está la señal 70.

0: Nos despedimos por hoy y nos volvemos a encontrar el próximo sábado, cuando el reloj marque las 9 y conversemos con una amiga, Cecilia Basso Alto. Cecilia le recuerda que la mejor forma de ser feliz es entregando mucho amor y le desea una linda semana.
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0: 11 de la mañana, 30 minutos.
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0: 11 de la mañana, 33 minutos.
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2: 11 de la mañana, 35 minutos.
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1: 12 horas en punto. 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
1: 12 horas, 32 minutos.
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1: 12 horas, 58 minutos. 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
0: 13 horas, 36 minutos.
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5: ¿Cómo están, amigas y amigos auditores? Tengan todos ustedes muy buenas tardes. Les saluda el periodista Alejandro Aguilera García. Tarde, ¿no es cierto?, de este día sábado 11 de julio del 2026, el Santoral nos recuerda hoy a Benito. Felicidades, como también un cordial y afectuoso saludo para quienes están hoy de cumpleaños. Junto a Juan Carlos Cortés Barría, que nos acompaña en la sala de sonido, vamos a resumir el acontecer noticioso con las principales informaciones ocurridas durante la presente semana. Bienvenidos. Rangers de Talca cerró 3 fechas seguidas por Copa Chile con 2 derrotas y un triunfo. Rangers comenzó ganando la primera fecha ante la Universidad de Concepción en el Estadio Bicentenario Iván Azócar de Talca con un triunfo de 2-1 para el local. Luego también en Talca, Rangers perdió por 1-0 ante Ñublense de Chillán, y en el tercer partido de visita ante la Universidad de Concepción fue derrotado por el visitante, para el visitante por 2-0. En el tercer partido fue el debut del refuerzo uruguayo Junior Arias, así como para Lautaro Rigassi. Además hubo una tarjeta roja para Sebastián Acuña, con Rangers nuevamente faltando en la defensa, el medio campo y especialmente en la delantera. Recordar que el campeonato oficial de la primera vez se retoma el día 19 de junio a las 12 horas y Rangel le toca de visita ante Deportes Antofagasta. Todo un éxito de taquilla resultó el primer festival de cine vertical de Chile, realizado en Talca a cargo de la carrera de comunicación audiovisual digital del área de comunicación y diseño de Santo Tomás. Es así como documentalistas y público en general amante del séptimo arte participaron de un evento en la biblioteca municipal que permitió conocer las nuevas narrativas audiovisuales desarrolladas exclusivamente en formato vertical. Se trata de un lenguaje que hoy domina buena parte del contenido consumido en redes sociales, plataformas digitales y dispositivos.

0: Móviles. 91 farmacias en el Maule se suman a la ley Senabat con precios justos de medicamentos. Con el objetivo de acercar medicamentos de calidad a precios justos y aliviar el gasto del bolsillo de la familia, autoridades regionales reforzaron el llamado a la comunidad a informarse y preferir las farmacias adheridas a la ley Senabat. La región del Maule ya cuenta con 91 establecimientos incorporados y 20 de ellos se ubican en Talca. El listado completo se puede ver y buscar por comuna. En otro frente noticioso, Noches del Folclor regresan al Teatro Regional del Maule. Durante dos noches, el Teatro Regional del Maule volverá a convertirse en un punto de encuentro para la música de raíz, la danza y las expresiones que forman parte del patrimonio cultural chileno. Los días viernes 17 y sábado 18 de julio a las 19:30 horas se desarrollará una nueva versión de Noches del Folclor, uno de los eventos emblemáticos de la programación del Teatro Regional del Maule. La iniciativa reunirá sobre el escenario a destacadas agrupaciones y artistas nacionales y regionales en un recorrido por la riqueza de las tradiciones campesinas, la cueca, la poesía popular, las danzas tradicionales y la identidad de los distintos territorios del país. Diputado Jorge Guzmán propone adelantar la implementación del beneficio de tarifa rebajada para personas mayores contempladas en nueva ley. Aunque la rebaja de hasta un 50% en el valor de las entradas para personas mayores en actividades deportivas, artísticas y culturales comenzará a regir desde el 1 de junio del 2027, el diputado Jorge Guzmán planteó que este beneficio podría implementarse antes de esa fecha de manera voluntaria por parte de los organizadores de espectáculo. Así lo manifestó el legislador.
1: La nueva ley de envejecimiento activo, digno y saludable incorpora una indicación que impulsamos y que permitirá a las personas mayores acceder a una tarifa rebajada de no más del 50% del valor de la entrada a las actividades deportivas, artísticas y culturales.
0: La propuesta surge tras la publicación de la Ley Integral de Personas Mayores y de Promoción del Envejecimiento Digno, Activo y Saludable, iniciativa en cuya tramitación Guzmán participó activamente como integrante de la Comisión de Personas Mayores de la Cámara de Diputados. Venció el plazo legal para que se presenten candidaturas al concurso público para renovar el cargo de fiscal regional del Maule. Fue el 10 de junio pasado cuando, tras recibir una notificación legal de parte del fiscal nacional Ángel Valencia, el Pleno de Ministros de la Corte de Apelaciones de Talca emitió un edicto con la apertura del concurso público. Todo esto por cuanto el próximo 3 de septiembre vence el periodo de 8 años de ejercicio del cargo por parte del actual fiscal regional, Julio Contardo. Estamos revisando el quehacer noticioso de Talca y la región del Maule a través de las ondas de Radio Mágica y Amiga. Un resumen de las principales informaciones resumidas por nuestro departamento de prensa correspondientes a la presente semana. La Contraloría General de la República reparó por más de 89 millones de pesos en subsidio para evitar deserción escolar y ordenar sumario en el DAEM de Linares. La Contraloría detectó irregularidades en la administración de los recursos de la subvención pro retención por parte del Departamento de Administración de Educación Municipal DAEM de Linares, ordenando la instrucción de sumarios administrativos y la restitución de cuantiosos recursos fiscales. Se trata de un beneficio estatal que se entrega a sostenedores de colegios subvencionados para evitar la deserción escolar. Así, tras un examen de cuentas efectuado en el periodo 2021-2024, se verificó que 439 tarjetas Gipcard destinadas a la compra de vestuario y calzado para estudiantes beneficiarios de la subvención pro retención vencieron sin ser utilizadas. Lanzan proyecto que permitirá mejorar la longevidad de los viñedos. La Universidad de Talca lanzó un proyecto estratégico para la región del Maule. Se trata de un plan que permitirá mejorar la longevidad de los viñedos. La iniciativa, a cargo del Centro Tecnológico de la Vid y el Vino de la Facultad de Ciencias Agrarias de esta Casa de Estudios Superiores, contempla una inversión de 110 millones de pesos financiados por el Gobierno Regional del Maule, el que tendrá un impacto en más de 1.500 productores del territorio, con el fin de fortalecer la competitividad de uno de los sectores productivos más emblemáticos del país. Con el objetivo de verificar en terreno las obras de mitigación que se realizaron en el sector de Tutuquén, comuna de Curicó, para evitar situaciones de emergencia por crecidas de ríos durante el invierno, el delegado presidencial provincial Óscar Águila junto al alcalde de Curicó, George Bordachar, se reunieron en terreno con la Seremi de Obras Públicas del Maule, Yasna Cancino, y directores regionales del Ministerio de Obras Públicas. Oscar Águila, delegado presidencial provincial, manifestó que se dieron a conocer las obras de mitigación que se hicieron en este sector y las futuras acciones que se van a desarrollar para mantener un mayor control con respecto a todo lo que se refiere a este sector y la extracción de áridos, manifestó. Una jornada de trabajo en Villa Prat, comuna de Sagrada Familia, desarrollaron el diputado Benjamín Moreno y el senador Ignacio Urrutia junto al alcalde Osvaldo Jorquera, el concejal Felipe Espinosa y la consejera regional Dominique Slach. El recorrido contempló visitas a distintos sectores de la localidad para revisar proyectos en desarrollo y recoger las principales necesidades planteadas por los vecinos. La agenda comenzó con visitas inspectivas en Camino Real y el puente Santa Emilia, donde se abordaron requerimientos relacionados con pavimentación, conectividad y seguridad peatonal, especialmente por el tránsito diario de estudiantes y familia. Ambas iniciativas serán remitidas por el municipio a la Dirección de Vialidad para su evaluación, manifestó el legislador.
2: Visitamos Camino Real, el puente Santa Emilia y el sector Carrizal, donde ya comenzamos las gestiones con la Dirección de Vialidad y la Dirección de Obras Hidráulicas. De hecho, profesionales de la DOH ya realizaron una visita técnica para evaluar el mejoramiento de la copa de agua y la matriz, dando continuidad a los requerimientos planteados por los vecinos. También revisamos el proyecto de mejoramiento de la Plaza de Villa Prat, una iniciativa que lleva varios años esperando y que permitirá recuperar un espacio de encuentro muy importante para las familias.
0: La jornada también incluyó una visita al Club del Adulto Mayor La Soledad, donde sus integrantes fueron informados de que durante el mes de septiembre visitarán el Congreso Nacional, iniciativa que fue recibida con gran entusiasmo.
2: Además, compartimos con el Club de Adulto Mayor La Soledad, cuyos integrantes visitarán el Congreso Nacional durante el mes de septiembre. Quiero destacar la disposición del alcalde Jorquera para trabajar de manera coordinada. Cuando existe colaboración entre el municipio, los parlamentarios y los consejeros regionales, los proyectos avanzan con mayor fuerza y ese es el trabajo que estamos impulsando como equipo republicano del Maule.
0: El recorrido finalizó en el sector El Carrizal con reuniones junto a representantes de la comunidad Belloto y del Club de Guasos de Villa Prat. La Empresa Nacional del Petróleo NAP comunicó una nueva estimación de precios para los combustibles, la cual contempló una notable disminución en sus valores. A partir del jueves 9 de julio, los automovilistas y transportistas verán una baja considerable en el costo de la gasolina y el diésel. Según el informe de la estatal, la gasolina de 93 octano experimentará una caída de 100.3 pesos por litro. Por su parte, la gasolina de 97 octano registrará un descenso de 99.8 pesos por litro. El diésel, en tanto, sufrirá la mayor reducción, desplomándose en 155.4 pesos por litro. Seremía de las Culturas abrió convocatoria para Gala Regional del Día de la Música. Este año, de manera inédita, la Gala Regional del Día de la Música y los Músicos Chilenos tendrá como escenario la comuna de Constitución. Con este hito de descentralización cultural, la Secretaría Regional Ministerial de las Culturas, las Artes y el Patrimonio abrió la convocatoria dirigida a músicos, bandas y solistas de la región que deseen ser parte de esta fiesta programada para el primer fin de semana de octubre en el Teatro Municipal de Constitución. La invitación considera la selección de 8 proyectos musicales, 4 solistas y 4 bandas o agrupaciones pertenecientes a los géneros de la música popular, música de raíz folclórica y música docta. Municipalidad de Molina realiza limpieza del estero seco de Lontué tras más de 7 años sin intervenciones. Haciéndose cargo de un problema que por años aqueja a los lontueninos, el municipio de Molina realizó labores de limpieza y despeje en el estero seco de Lontué. Desde tempranas horas de la mañana, los funcionarios comenzaron las labores en un sector que por más de 7 años no había recibido intervención. Veamos lo que nos dijo al respecto el alcalde de Molina, Felipe Méndez.
3: Bueno, desde hoy ya está trabajando esta máquina que está haciendo la limpieza del estero seco acá en Lontué, que es algo que nos había solicitado muchísimo la comunidad y que llevaba muchos años que no se hacía limpieza, más de 7 u 8 años que no se hacía un trabajo como esto. Así que de verdad para nosotros es un gran avance y también para que la gente esté tranquila ante las eventuales lluvias y todo, se han tomado los resguardos, también lo estamos haciendo en el sector de ahí de la Puntilla. Y también, por supuesto, en lo que es la bocatoma del estero seco.
0: Los vecinos mostraron de inmediato su alivio al ver las maquinarias operando en esta zona. Así lo manifestó el vecino Fernando Muñoz.
4: Efectivamente, esto que no se mete en la máquina ha sido un trabajo bien, más o menos unos 7 años por ser del puente para arriba, pero para abajo deben hacer unos 10 años, 12 años, que no se meten. Ustedes verán que se dan cuenta aquí cómo está el canal, pues inmundo. ¿cierto? Esto no se había hecho nunca, así como se está haciendo ahora.
0: El equipo de funcionarios efectuó las labores antes de la caída de las precipitaciones, reiterando el llamado a la comunidad a mantener despejado los cursos de agua. Municipio de Talca reconoció a bombero talquino que participó en labores de rescate tras el terremoto en Venezuela. El municipio de Talca realizó un reconocimiento al talquino integrante del equipo USAR de Bomberos de Chile, Mauricio Moreno Ramírez, quien participó en las labores de búsqueda y rescate tras los dos terremotos ocurridos en Venezuela. En un desayuno encabezado por la alcaldesa subrogante Mariana Fuentes, reunió a representantes del Cuerpo de Bomberos de Talca, donde se destacó el compromiso, la preparación y la vocación de servicio del voluntario de Talca. Mauricio Moreno Ramírez, quien estuvo también en una entrevista en el matinal de Línea Maule Televisión, se refirió a su participación en Venezuela.
5: Bueno, nosotros llevábamos 1,000 litros de agua embotellada, llevábamos raciones de combate, ya, raciones de combate que eran por 24 horas para cada uno de nosotros. Eso es la alimentación. Pero cada rescatista llevaba dos mochilas, un bolso con las mudas de ropa, ya, sacos de dormir y otra mochila técnica que tenía, donde nosotros teníamos el arnés, el casco, la linterna, cepillo de dientes y todo para las jornadas de trabajo que de repente se extendía por 17, 18 horas al día.
0: En tanto, el superintendente del Cuerpo de Bomberos de Talca, Víctor San Martín Ortega, destacó la importancia del reconocimiento entregado por el municipio. En nombre del Cuerpo de Bomberos de Talca y de la quinta compañía a la que pertenece Mauricio, queremos reconocer y agradecer a la Municipalidad de Talca por este reconocimiento, manifestó la autoridad bomberil. El Ministerio de la Vivienda y Urbanismo informa que desde el 7 de julio y hasta el 7 de agosto próximo estará abierto el llamado de este 2026 al subsidio de arriendo de S52 regular, que es un aporte económico que entrega el Estado a las personas o familias que pueden realizar un pago mensual por el arriendo de una vivienda. Las postulaciones podrán hacerse 100% en línea a través del sitio web del Ministerio de la Vivienda, con clave única, pero también en manera presencial en las oficinas del Servio a lo largo del país. En el caso de la región del Maule, las postulaciones se pueden realizar en las oficinas Servio de Talca, Curicó, Linares, Cauquenes, Parral y Constitución, en horarios de 9 a 13:15 horas. Muy bien, amigas y amigos auditores, de esta forma estamos cerrando la revisión de las principales informaciones ocurridas en Talca y la región del Maule durante la presente semana. Antes de marcharnos, queremos reiterar nuestro más cordial y afectuoso saludo a todos los integrantes de la gran familia radial de Radio Amiga, esta radio hermana de la amplitud modulada que llega a todos los rincones, no tan solo de la región del Maule, sino que del territorio nacional, y que hoy cumple 32 años desde la fecha de su puesta en el aire. Felicitaciones a todos los integrantes de esa casa radial. Juan Carlos Cortés en los mandos técnicos, su amigo y servidor, el periodista Alejandro Aguilera García, le decimos gracias por informarse con nosotros, que tengan un muy buen fin de semana. Felicidades.
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8: 13 horas, 51 minutos.
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0: 11 de julio del 2026. 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
1: 14 horas en punto.
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1: 14 horas, 2 minutos.
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6: ¿Cómo les va? Sean todos ustedes muy bienvenidos y bienvenidas a esta la entrega del Gigante, correspondiente a hoy sábado 11 de julio del año 2026. Estamos por Amiga 1020 AM, Mágica 89.5 FM y también en todas nuestras plataformas a través de la www.gigantedeportivo.cl y saludando a quienes interactúan en el tablón virtual del Gigante en Amiga y Mágica. Un saludo especial en el día de hoy porque Radio Amiga 1020 AM está cumpliendo 32 años desde que salió al aire, precisamente en el 1020 de la amplitud modulada, un día 11 de julio del año 1994. Así que saludamos a quienes conforman la familia de Radio Amiga en esta jornada de sábado, donde hay actividad futbolística local, lo que tiene que ver con la Copa Chile, la Copa de la Liga, la Segunda División, la tercera división, tiene actividad a nivel internacional con que se van a completar hoy los partidos de los cuartos de final de la Copa del Mundo, México, Canadá, Estados Unidos 2026. Hoy quedará cerca de la medianoche listo, definido el cuadro de semifinales que se van a jugar el próximo martes y día miércoles. También hay actividad, algo queda en el fútbol amateur talquino a raíz de lo que tiene que ver con el receso de varias asociaciones y ligas producto de las condiciones climáticas adversas y además suspensiones que se aplicaron, se determinaron en el día de ayer. En la dirección y producción de Víctor Díaz, el trabajo de don Víctor Aventaño, como es habitual en la sala de sonidos, en el mando de los controles, y con quien compartimos nuestro trabajo en la jornada de los sábados, es con nuestro compañero de labores, Diego Moraga Dame. ¿Cómo te va, Diego? Bienvenido al Gigante, buenas tardes.
7: Hola, Oscar, buenas tardes. Hace rato que no estábamos en el micrófono, así que saludarte a ti.
6: Receso de vacaciones,
7: claro. Y nos había tocado estar en exteriores y no habíamos estado el Gigante el sábado. Oscar, y bueno, me quiero tomar una licencia. Dígame. Porque hoy día usted dijo que estaba aniversario en nuestra radio Amiga y Mágica, muy felices de eso. Habló de fútbol, pero se lo olvidó un día muy especial hoy día. Ah, y yo quiero saludarlo a usted porque, de acuerdo a las efemérides, hoy se dictó la ley 12.045 que dio la vida oficial al Colegio de Periodistas y que instauró el Día del Periodista en Chile. Yeah. Así que vaya mi felicitación a usted, que para mí es uno de los mejores periodistas de la región. Vaya mis felicitaciones a Pablo Sepúlveda, que es otro periodista de nuestro programa. Y vayan mis felicitaciones también a nuestro colega y amigo Félix Ruiz. Así Félix que Ruiz. Felicidades para usted, Oscar, y que la gente lo salude. Ojalá que el muro se manifieste, porque la verdad que usted es uno de los mejores de la región, es una persona profesional, intachable, y quiero saludarlo su día.
6: Muchas gracias, le agradecemos sus conceptos y por supuesto nos sumamos a saludar a quienes integran la familia del Gigante en Amiga y Mágica, a nuestros colegas periodistas y también a todos quienes ejercen esta linda profesión de pasión y vocación en este día 11 de julio. Vamos con la entrega de las informaciones del deporte. Le decía que se va a jugar a medias, de manera parcial, esta nueva jornada de la Copa Chile, ya que se van a disputar de los 16 partidos que corresponde a cada una de las fechas en esta fase de grupos, se van a disputar 8 encuentros. El resto va a quedar para el día martes 4 de agosto, para el miércoles 5, también para fines del mes de agosto. En lo particular, Rengue no verá acción durante este fin de semana en Copa Chile. Ya vamos a ir con todas las novedades del equipo rojinegro, cómo ha sido esta semana de trabajo, qué actividad realizó en el día de hoy, cómo están las gestiones, si hay o no novedades en materia de fichajes. De todo aquello le vamos a contar en la presente entrega informativa del Gigante. Decía que Rengue va a enfrentar a Ñublense el día martes 4 de agosto a las 7:30 en Chillán, mientras que por el mismo grupo F, Curicó Unido va a enfrentar aquel día el martes 4 de agosto a las 7:30 al equipo de la UDE y Conce. Hay 4 partidos programados para este fin de semana en la Copa Chile. Para hoy sábado a las 15:00, en simultáneo por el grupo G, Palestino va a enfrentar a Santa Cruz. Y por el grupo G también a las 3:00 PM, Magallanes contra el Audax Italiano. Hoy sábado a las 17:30, Copiapó va a enfrentar a Everton de Viña del Mar por el grupo B. Y en simultáneo, 17:30 PM en Quillota, San Luis de Quillota con la Universidad Católica. En la última fecha de cada uno de estos grupos, clasifican el primero y el segundo a la fase de los octavos de final de la Copa Chile. 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Nos vamos al domingo, 4 partidos, el mismo sistema, simultáneo. 12:30, en Calama, Cobreloa, Deportes La Serena, grupo C. Y también por el grupo C, verá acción el primer rival de Rangers en la segunda rueda de la Liga de Ascenso. Deportes Antofagasta va a jugar mañana domingo, 12:30, frente a Cobresal en el Municipal de Mejillones, partido válido por el grupo C. Y por el grupo H, mañana domingo, 17:30, Conce va a enfrentar a Puerto Montt y en igual horario Deportes Temuco a Huachipato. Veamos cómo está el grupo G, el de Palestino, Santa Cruz, Magallanes y el Audax en la tabla de posiciones. Clasificado Santa Cruz, ganó el grupo con 13 puntos. Luchan por el segundo cupo Palestino y Audax Italiano. Audax tiene 9 y Palestino tiene 7. Así que en esta fecha se resuelve quién acompaña a Santa Cruz a la fase de los octavos de final de la Copa Chile. Último, Magallanes eliminado sin punto. Nos vamos al grupo B, Copiapó, Everton, San Luis, Universidad Católica. Clasificado Universidad Católica, ganó el grupo con 15 puntos. En el segundo lugar, Everton tiene 5 puntos. Tercer lugar para Copiapó con 4. Y hoy Copiapó recibe a Everton. Ahí se resuelve quién acompaña a Católica a los octavos de final de la Copa Chile. Y San Luis de Quillota está último con 3 puntos ya eliminado de esta competencia. Y mañana el grupo C, Cobreloa a La Serena, Antofagasta Cobresal. Veamos el grupo C, Antofagasta ganó el grupo, está en octavo de final, 13 puntos. La Serena está segundo con 7 y tercero Cobreloa con 5. Y juegan en Calama entre ellos. Mañana se resuelve quién acompaña a Antofagasta en los octavos de final. Último eliminado, cuarto Cobresal, 2 puntos. Vamos al grupo H. Este grupo ya está absolutamente resuelto. Se juega la última fecha por cumplir. Juega Conce con Puerto Montt y Temuco con Huachipato. Porque Puerto Montt y Conce tienen 10 puntos. Ambos avanzan a octavo de final. Eliminado, tercero Temuco con 5 y cuarto Huachipato con 3 unidades. 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El grupo de Rangers tiene clasificado a Ñublense en el primer lugar con 10 puntos instalado en los octavos de final. Segunda posición para Curicó Unido con 8. Tercero Rangers con 6. Último eliminado, pese a que le ganó a Rangers en Coronel por 2-0. La U de Conce con 4 puntos. En la última fecha se resuelve quién acompaña a Ñublense a la fase de los octavos de final. La primera opción la tiene Curicó Unido, que tiene 8 puntos. 2 puntos más que Rangers, que está tercero con 6 unidades. Le quiero preguntar, don Diego, en lo global, en lo macro, ¿ha servido, más allá del caso puntual de Rangers, esta Copa Chile en medio de la Copa del Mundo y en el receso de la Liga de Primera? ¿Es la misma Copa Chile de siempre o ha pasado un poco desapercibida? ¿Cuál es su percepción respecto a este campeonato que se ha disputado y de qué manera los equipos de Primera y Primera B lo están encarando?
7: Oscar, para mí se ha transformado en un verdadero cacho la Copa Chile para muchos entrenadores, hay que decirlo. Yo creo que muchos hubieran preferido una intertemporada con amistoso que una Copa Chile que se instaura casi como por cumplir, junto con la Copa de la Liga, se juegan en simultáneo, en paralelo, algunos partidos sí, otros partidos no. Entonces, yo creo que esta Copa Chile ha decepcionado un poco. Y en lo que concierne a Rangers de Talca, lo habíamos dicho en las transmisiones, en los programas anteriores, que Rangers tenía que tomárselo como verdaderos amistosos estos partidos, que ojalá Rangers no avance en Copa Chile. Yo sé que suena un poquito contradictorio, pero creo que sería un distractor más que sí, algo positivo. Ahora, lo positivo...
6: De hecho, Diego, perdón que te interrumpa, lo consignábamos de que el último partido a que le han programado a Rangers por la Copa Chile para el día martes 4 de agosto a las 7:30 en Chillán contra Ñublense se le va a meter en medio ya de la disputa en la segunda rueda de la Liga de Ascenso y va a ser, por ejemplo, post el partido frente a San Luis en Quillota.
7: Duro partido,
6: y en la previa de lo que va a ser el partido frente a Curicó Unido acá en el Bicentenario Iván Azócar Bernales. ¿Por qué te lo digo? Porque el viernes 31 de julio, por la fecha 3, Rangers se presenta en Quillota contra San Luis. Ahí después de ese viernes, tendrá que jugar el 4 de agosto, día martes, en Chillán por Copa Chile. Y será la misma semana para el partido del domingo 9 de agosto en Talca frente a Curicó Unido. Así que ahí sí que va a ser una decisión importante de qué manera se enfrenta y se encara ese partido que se mete en el medio de dos compromisos de la segunda rueda de la Liga de Ascenso.
7: Yo sé que la gente va a decir es que son profesionales, que como en Europa, sí, las comparaciones son odiosas, pero resulta que jugar en Quillota es una cancha muy difícil, Oscar.
6: Un día viernes, claro.
7: Terminan con ampolla los jugadores en los pies, los argentinos no se acomodan, a los extranjeros les cuesta, y después te toca nada más ni nada menos que un partido que podría ser a esa altura ya casi definitorio, porque tú lo habías dicho en los programas anteriores, Rangers se juega todo en un mes y medio.
6: Sí, entre julio y agosto va a jugar 8 partidos, entonces, que es la mitad de la segunda rueda.
7: Este partido para mí contra Ñublense iría a jugarlo
6: con juveniles. Pesada, además.
7: Sí, con juveniles, o sea, no hay ninguna duda. Y ya hay que empezar a preguntárselo a Basay cómo pretende plantear ese partido, porque sin lugar a dudas va a ser un distractor, o que si aquí no podemos regalar nada. Imagínate en un partido Copa Chile si te lesiona Junior Arias, por decirte una cosa.
6: Sí. Un partido que no sirve de nada.
7: Por eso, sería súper intrascendente y las responsabilidades serían mayúsculas. Así que, sin lugar a dudas, yo creo que ya debería empezar a pensarse cómo afrontar ese partido.
6: O sea, ha quedado en deuda la Copa Chile en general, en lo macro.
7: Sí, a mí, yo siempre la Copa Chile, y tú me conoces, a mí me gusta buscar juveniles, ¿cierto? Alguno que destaque, que haya jugado por aquí y por allá, pero no he visto mucho. Se han jugado más que nada por cumplir los partidos. Hay resultados francamente sorpresivos. Lo de Huachipato llama poderosamente la atención, que ha sido animador del torneo de primera edición, pero que en Copa Chile no han andado muy bien, y así otros equipos que tampoco han andado. Entonces, sí, yo creo que ha estado al debe esta Copa Chile. No es como la Copa Argentina, la Copa Argentina, el chico le gana al grande, que se juega desde tercera división. Yo creo que a esta Copa Chile le faltó ese ingrediente de la tercera división, de la segunda profesional. Se jugó solamente con equipos de primera B y primera A, y ahí se pone un poquito fome.
6: Así es. 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Se está jugando la Copa de la Liga también, en medio de la Liga de Primera, la Liga de Ascenso, la Copa del Mundo. Hay partido de la Copa de la Liga, que tiene un premio más directo, porque el campeón de la Copa de la Liga, que se va a jugar la final a partido único el sábado 18 de julio en el estadio Elías Figueroa Branden en Valparaíso, sacará pasajes para representar al fútbol chileno como Chile 3 en la próxima versión de la Copa Libertadores de América 2027. Están jugándose los partidos de semifinales, a mitad de semana se jugaron los partidos de ida. Arbitraje de Matías Riquelme. En La Calera ganó el visitante Unión La Calera 0, Coquimbo Unido 1. Y el día jueves, arbitraje de Matías Azadi en Chillán, ganó el local en La Agonía, gol de Ignacio Geraldino, minuto 96, Ñublense 2, O'Higgins de Rancagua 1. Los partidos de vuelta para mañana domingo, donde van a conocerse los finalistas de la Copa de la Liga. 3 de la tarde, Unión La Calera va a ser visitante contra Coquimbo Unido en el Sánchez Rumoroso. Y a las 20 horas en Rancagua, O'Higgins con Ñublense de Chillán. Destacar, Diego, que compiten en las instancias en las cuales están Coquimbo Unido y el mismo O'Higgins de Rancagua. Ya están ahí disputando la posibilidad de nuevo de insertarse en la Copa Libertadores de América 2027. Digamos que O'Higgins está jugando ahora post mundial el playoff frente a Boca Juniors de Argentina, el ida y vuelta, para meterse en la fase de los octavos de final de la Copa Sudamericana. Y Coquimbo Unido, al igual que Universidad Católica, van a jugar post mundial los partidos de ida y vuelta de la fase de los octavos de final de la Copa Libertadores de América. Hernán Caputo por el lado de Coquimbo, Lucas Bobaglio, ¿no? Por el lado de O'Higgins, están en instancias siempre bien interesantes,
7: ¿eh? Y son dos equipos.
6: No decaen, y no son grandes planteles numerosos como los denominados equipos grandes.
7: Son dos equipos que están trabajando bien. Lo de Coquimbo es un proyecto que partió a largo plazo, hoy día ya es una realidad, el campeón vigente de fútbol chileno, animador de copas internacionales, contratando muy inteligente. Eso es lo que tiene Coquimbo, contrata jugadores que de repente no destacan, como Guido Badalá, por ejemplo, que ha sido todo un acierto, como Riveros, que estaba a los tumbos en Audax Italiano, bueno, y así, los O'Higgins, que de la mano de Christian Braganek ha invertido y ha invertido fuerte, tiene un muy buen plantel, pero tú lo decías, no son planteles extensos, y me llama la atención, Oscar, que ya estando en julio, todavía no se muevan tanto las grúas. Hay algunos equipos que sí se han movido, pero hay otros que no tanto. Entonces,
6: ha estado lento el mercado de invierno.
7: Ha estado lento el mercado de invierno. Eso me llama la atención. En otras latitudes ya se está moviendo fuerte la grúa, y aquí en Chile están como a paso lento.
6: Así es. 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
7: Oscar,
6: compromiso. Dígame.
7: Y a propósito de la grúa, te lo iba a comentar en la reunión de pauta. Hay un jugador que firmó por Palestino que a nosotros nos llamó la atención en el amistoso que se jugó con Deportivo Maipú, el 10 de Deportivo Maipú. ¿Te acuerdas que lo destacamos cuando analizamos el rival? Marcelo Egel.
6: Egel, sí.
7: Sí, un 10 muy habilidoso, muy interesante, firmó en Palestino. De la segunda de Argentina a la primera.
6: Sí, hay buenos elementos ahí en el equipo del Deportivo Maipú. Vamos a la tercera división A, porque se jugó, o se está jugando este fin de semana, la primera fecha de la segunda rueda, y arrancó ayer en el Estadio El Alto, en Imperial, para Constitución Unido, y fue empate 2-2. Imperial Unido 2, Constitución Unido 2. En este partido estuvo en la banca del equipo de Imperial Unido por segundo partido el ex técnico de Constitución Unido, Nelson Tapia. Ha jugado dos partidos de local bajo la batuta técnica de Nelson Tapia. El equipo de Imperial perdió uno frente a Municipal Puente Alto por 1-0 y ahora empató con Constitución Unido 2-2.
7: Especial partido.
6: Está cerquita de la zona de la permanencia o el descenso a tercera B el equipo de Imperial, mientras que Constitución Unido no ha podido sumar de a tres en las últimas fechas, se está alejando un poquito de la zona de la liguilla por el segundo ascenso de un equipo de la tercera división A, son dos ascensos a la segunda división profesional. Y en la tercera B, hoy sábado, en un ratito más, a las 3 de la tarde, va a jugar Buenos Aires de Parral contra Deportes Valdivia, fecha 14, primera de la segunda rueda en el estadio Félix Gallardo en Valdivia. Buenos Aires tiene 36 puntos, cerró la primera rueda como líder del Grupo Sur en la tercera división B, apuntando que tuvo una derrota y 12 victorias consecutivas. El equipo dirigido técnicamente por Elco Navarro. El segundo es Valdivia con 30 y Buenos Aires el líder con 36 y juegan esta tarde desde las 15 horas en el Estadio Félix Gallardo en Valdivia. Y Valdivia fue el único equipo que le ganó a Buenos Aires en la primera rueda y le ganó de visita los descuentos por 1-0 ahí en Parral.
7: Y Parral de ganar se escaparía 9, Oscar. Sí. Ahora lo que me llama la atención es lo de Constitución. Me parece que a esta altura ya aparece
6: Alejandro Pérez, su nuevo técnico.
7: Ya parece ya una mala decisión la tomada por la dirigencia de Constitución Unido de rescindir tan rápido a Nelson Tapia. Y Nelson Tapia que sumó un Imperial con la misión clara de salvarlo y le sacó un empate. Así que el tiempo dirá si fue una correcta o una mala decisión, pero lo cierto es que la forma en que salió Nelson Tapia llamó mucho la atención.
6: Sí, ya son 6 los partidos dirigidos por Alejandro Pérez. Debutó perdiendo visitante 1-0 ante Comunal Cabrero. Le ganó 5-0 de local Atlético Oriente. Una victoria que ahí despertó mucho entusiasmo. Pero ya ha completado 4 fechas sin ganar. Empató de visita 2-2 con Lautaro de Buin. Perdió de local 4-2 con Quintero Unido. Empató 1-1 con Rodelindo Román de visita. Y ahora empató 2-2 con Imperial Unido. 4 fechas que no gana el equipo Maucho, el equipo del vecino balneario, donde está el Chalo Gonzalo Espinosa, el ex volante de Universidad de Chile y de otros clubes.
7: Esto es fútbol, Oscar. Y un equipo de fútbol es un estado de ánimo, dicen algunos entrenadores. Y sin lugar a dudas, la forma en que salió Nelson Tapia iba a resistir y que iba a afectar a este plantel.
6: De fútbol formativo del ring, ya vamos a entrar en toda la realidad del equipo rojinegro tras la pausa en el gigante La Miga y Mágica de la segunda división. También vamos a hablar en un bloque especial ahí con el partido clave que se juega mañana en Deportes Linares con la posibilidad de meterse en la liguilla de el ascenso en la segunda división profesional. Del fútbol formativo del ring, es decir que está libre esta fecha, el ascenso femenino no juega, la sub-3 y la sub-14 van a jugar mañana domingo en la Fortaleza Rojinegra. Se mantiene esta programación, segunda fecha del campeonato de clausura del fútbol formativo contra Deportes Puerto Montt. Categoría sub-14 a partir de las 9:30 y a las 11:30 va a jugar la categoría sub-13 de Ringer contra Deportes Puerto Montt. En tanto que las categorías sub-15, sub-16, sub-18 y la proyección van a debutar el próximo fin de semana en la primera fecha del campeonato de clausura del fútbol formativo de la NFP, torneo regionalizado, y van a enfrentar a Deportes Linares por la primera fecha del clausura. La sub-15, sub-16 será visita, la sub-18 y la proyección van a jugar como dueño de casa. 14:23 es el gigante en esta jornada sabatina. Tras la pausa vamos a estar con todo lo que tiene que ver con toda la actualidad del equipo de Renga, también los análisis de lo que ha sido este receso, de lo que se viene con el partido frente a Deportes Antofagasta, con otro compañero de labores, el analista táctico Diego Moraga. También debutó hoy en la mañana, debió haberlo hecho anoche, lo hizo recién hoy, cerca del mediodía, el Deportivo Español de Talca en el básquetbol de la Liga Nacional de Baloncesto. Aquello también le vamos a estar contando en el gigante, La Miga y Mágica. 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Nos indica la hora en el gigante, 2:24 en jornada de sábado, jornada de cuarto de final de la Copa del Mundo. Vamos a la pausa y ya volvemos.
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1: Seguimos avanzando en el gigante a través de Amiga y Mágica en esta jornada de día sábado 11 de julio. Vamos a lo de Rangers, que disputó su último partido el pasado domingo en el Federico Schwager en Coronel. Perdió 0-2 con la U de Conce en el marco del grupo F de la Copa Chile. Ese partido se jugó el día domingo. La planificación del cuerpo técnico comandado por Ivo Basay estableció que el lunes se entrenó y se dio descanso el día martes. Al día siguiente, entonces, el lunes se volvió al trabajo, un trabajo regenerativo, y el día martes hubo descanso y se entrenó esta semana desde el miércoles hasta hoy sábado en jornada matinal. Hoy sábado en jornada matinal. No en la fortaleza rojinegra, sino que trabajó el equipo en el sintético, en el Estadio Municipal Norte, en la cancha de Astaburuaga. Ahí hizo un trabajo técnico-táctico, alguna realidad de juego también. Digamos que no prosperaron aquellas intenciones de jugar un partido de carácter amistoso. La posibilidad, la opción estaba por el lado de Santiago Morning, equipo que queda libre en esta fecha de la segunda división en el Grupo Sur, condenado a propósito al equipo dirigido técnicamente por Esteban Paredes en su primer año en segundo, con esta temporada, a jugar la liguilla del descenso, la liguilla de la permanencia, para no caer a la tercera división A, donde hay dos descensos sentenciados a fines de temporada. Entonces trabajó Rangers hoy en el Estadio Municipal Norte, en la cancha Astaburuaga. Dispondrá de descanso lo que resta de hoy sábado, mañana domingo, y el lunes ya enfocado en lo que va a ser la semana que marca semana competitiva, ya que va a reengancharse en la competencia de la Liga del Ascenso, jugando el próximo domingo 19 de julio a contar del mediodía contra Club Deportes Antofagasta en el Estadio Calvo y Bascuñán. Están en reintegro deportivo, recuperándose de dolencias musculares, aparte de la siempre lo que se consigna de Carlos Labrini y de Juan Méndez. Los dos delanteros, Cristóbal Muñoz y también José Tomás Herrera, mientras que también está en recuperación kinésica el canterano Renato Valenzuela. En materia de novedades en fichajes, a esta hora, 2:37, no hay ninguna novedad en torno a la cuarta incorporación que está esperando Ringer, un delantero, un 9, un extranjero, ya que ya llegó Iván Rosas, el volante mixto procedente de Antofagasta, llegó también Lautaro Rigazzi, central chileno argentino que viene de un equipo de la segunda división del fútbol de Ecuador. Y también llegó Junior Arias, el delantero uruguayo. Alejandro Márquez está suspendido por acumulación de tarjetas amarillas para el estreno de Rangers en la segunda rueda contra Deportes Antofagasta. Del cuarto nombre aún no hay ninguna definición. Dicen el agente de Rangers que se está a la espera, porque ahí están como en conversaciones con tres elementos, de que alguno de ellos pueda responder durante este fin de semana. Ya nos pilló el tiempo definitivamente, porque ya la próxima semana se tiene que preparar el partido contra Deportes Antofagasta. Ha venido trabajando distintos esquemas el técnico Ivo Basay, pero pareciera que se estaría inclinando por una línea de cuatro en defensa para enfrentar el partido con Antofagasta. A estas alturas, con un Junior Arias ahí como solitario hombre en ataque, a lo mejor reforzando bien la mitad de la cancha, definir quién va a ser el portero, si Campestrini o José Luis Gamonal, porque estuvieron alternando en lo que fueron los partidos de la Copa Chile, aunque jugó dos partidos Campestrini y uno Gamonal. Decisiones que además tiene que determinar el reemplazante de Alejandro Márquez en la mitad de la cancha. Seguro van a estar en este minuto, desde el minuto uno del partido, Lautaro Rigazzi, seguramente haciendo la dupla de centrales con Claudio Cervetti. Va a estar Iván Rosas en la mitad de la cancha, que va a tener su partido contra su ex equipo en la primera rueda contra Deportes Antofagasta, y Junior Arias en ofensiva, por ahora más bien apoyado por volantes que van a ir desde la mitad de la cancha. Eso es lo que hay hasta este minuto en el equipo rojinegro, entonces, que reiteramos, trabajó hoy por la mañana en el sintético del Estadio Municipal Norte, en la cancha Astaburuaga. 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Don Diego, ¿usted esperaba que fuera tan complicado completar los 4 cupos de fichajes de incorporaciones de Ringer? ¿Cómo ha seguido desde afuera usted, desde la mirada, lo que se ha podido traer? ¿Qué rol estará jugando también Fabián Marzuca, el director deportivo de Rangers? Usted también fue testigo de que se lanzaron grandes nombres como para llegar a Rangers. ¿A usted le llamaba la atención aquello? ¿Pensaba que llegaban o no llegaban? ¿O responde un poco a la lógica de la actual situación del equipo rojinegro?
2: Oscar, yo creo que responde a la lógica del mercado de invierno. Históricamente el mercado de invierno es difícil porque las ligas están algunas en competencia, algunos con contrato vigente, porque el momento futbolístico de Rangers claramente no es el ideal para que lleguen refuerzos de categoría. Y creo que los nombres que han llegado responden a la lógica de que han sido buenas opciones. Yo tengo que ser bien sincero, Oscar, para mí Iván Rosa me parece un jugador correcto, quizás no el 10 que se esperaba, ¿cierto? De hecho, lo están poniendo mucho más como 6 que como 10, eso me llama poderosamente la atención. Lo de Lautaro Rigazzi me parece un central interesante, para mí un poquito desordenado y que tiene que ser un poquito más consciente de sus limitaciones. De repente tiende a querer salir jugando más de lo que debería. Es un poco desordenado, pero es un central que se podría ganar fácilmente el cariño del pueblo rojinegro porque es aguerrido, porque es pasional y porque va fuerte a la marca, tal y como lo hace Cervetti. Me parece que lo de Junior Arias es un muy buen nombre para el mercado chileno. Me llamó la atención que llegara Rangers de Talca, por eso yo lo dije en el programa que estuvimos con Pablo el día miércoles pasado, que me parece que Junior viene a buscar las lucas. O sea, él históricamente ha tomado decisiones bien raras en su carrera. De Patronato saltó automáticamente al cuadro de Atenas de la segunda división uruguaya. Después se va a The Strongest y sale campeón con The Strongest.
1: Va a Bolivia.
2: A Bolivia sale campeón, y siendo una figura participativa. Pero sí, no es el 9, y yo lo vuelvo a reiterar, no es el 9 finalizador que se espera. Junior Arias es un 9 más asociativo, un 9 que va más al espacio. Pudimos tener la capacidad y la posibilidad de analizar el mapa de calor de Junior Arias, entendiendo las zonas de influencia de Junior, y son todas en el medio terreno, porque él tiende a engancharse más que a fijar la línea de los centrales. No pelea entre medio de los centrales, sino que más va a los desmarques de ruptura, asociarse, Paredes, por ejemplo, para llegar a la finalización. Entonces, me parece que el mercado de Rangers, Oscar, responde a la lógica de lo difícil que ha sido. Y contratar un 9 que haga goles es difícil al principio de año, imagínate, a mitad de año.
1: Claro, y en otro contexto, con la desesperación hoy día de estar muy afligido, de tener un margen de error, yo diría que mínimo. De hecho, se siguen revisando estadísticas de cuántos son los puntos para salvarse. Ahí nos estaba entregando el dato también don Mario Moya, saludos para él, de los famosos 30, 31 puntos para llegar a la categoría. Pensando que Rangers hoy día tiene 3, tendría que sacar 27, 28 puntos, 30 puntos.
2: Que no se caigan.
1: Son ganar 10 partidos de los 15 que te van restando. En un Rangers que no ha hecho, también nos había apuntado don Mario Moya, históricamente más de 24 puntos por cada una de las ruedas disputadas. Por tanto, bueno, todo eso le agrega esta presión adicional, porque yo me imagino de quienes están ahí para tomar la decisión, del momento que se toma la decisión, de las consecuencias que todo esto puede acarrear, y que es el error de la consecuencia que se cometió a inicio de temporada de haberse farreado y haber traído 3-9. Ninguno fue un aporte y le impidió a Renger tener gol, y al no tener gol no tienes punto.
2: Efectivamente, es que yo siento, Oscar, que, y lo dije también, yo siento que está bien. A ver, Rangers se genera ocasiones y falta el 9. Pero ojo, que Rangers ha defendido mano a mano todo el campeonato. No tienes un volante de contención que quite pelota. No tienes un volante ofensivo que te dé ese último pase, ese 10, que te genere quizá un pase en profundidad. Entonces, a Rangers no solamente le falta el 9, sino que le falta un volante contención, le falta un 10, y en los partidos que se han jugado en Copa Chile se ha visto lo mismo. Un fútbol cansino, a veces abúlico, un tránsito de pelota demasiado lento. Y lo que me llama poderosamente la atención es que las declaraciones de Ivo Basay han sido súper, súper desafortunadas, Oscar. Lo conversamos en reunión de pauta. ¿Cómo tiró al choque al Rayo Ibañez?
1: El domingo post partido con la U de Conce, donde entiendo, fue consultado por la no convocatoria del delantero a ese partido.
2: Sí, yo entiendo, Oscar, que la gente puede tener rabia con el Rayo porque no ha estado a la altura, pero hay muchos jugadores que han tenido niveles decrecientes, y el Rayo Ibañez no se le puede olvidar las campañas que hizo en su característica, porque los jugadores tienen características. Quiero explicar esto. Existen extremos que ganan línea de fondo, existen extremos que juegan por dentro, existen extremos que conducen, algunos que marcan diagonales. El Rayo Ibañez, para brillar, necesita pases al espacio, con cancha abierta. El Rayo Ibañez no es un jugador que se lleve la pelota, se pase a otros jugadores y te haga el gol o te dé un pase gol, sino que necesita habilitaciones precisas. Y aquí, con Basay, el Rayo Ibañez conduce para adentro, a rato llega a la al vértice y no sabe con quién combinar. ¿Eso es culpa del jugador? Porque cuando jugaba antiguamente el Rayo Ibañez siempre destacó con pases al espacio, con pases precisos. Entonces, hay responsabilidad del jugador, sí, puede ser, pero también seamos responsables en que el hueso Basay nos ha hecho jugar a Rangers de Talca todo lo bien que venía jugando, por ejemplo, y que las comparaciones son odiosas con el Pillo Vera. Con el Pillo Vera se juega distinto.
1: 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Bueno, en algún momento deslizó Ivo Basay la opción, la alternativa, y así lo ha planteado en algunos partidos, sobre todo en el último con la U de Conce de visitante en Coronel por Copa Chile, de jugar con línea de tres. En aquel partido fue Cervetti, Rigazzi y Sebastián Acuña, los tres del fondo en ese compromiso. También está, bueno, Cervetti, Rigazzi y Acuña contra el equipo de la U de Conce. Pareciera que todo apunta que podría ser definitivamente una línea de cuatro. De ser así, sería Campestrino, Gamonal, bueno, ahí cualquiera aparece en el pórtico, podría ser Kevin Vázquez, la posición de lateral por derecha, Cervetti con Rigazzi y Agustín Mora por el lado izquierdo. También puede ser Renato Valenzuela como lateral derecho, en fin, son las alternativas que baraja el técnico Ivo Basay. Eso de la línea de tres y la línea de cuatro, ¿qué mirada tiene usted y cuál es su opinión al respecto?
2: La línea de tres requiere demasiada temporalidad, Oscar, requiere demasiadas coordinaciones socioafectivas y defensivas. ¿Qué quiere decir esto? Que si yo juego con línea de tres, los stoppers no se pueden abrir demasiado, porque queda un intervalo entre el líbero y el stopper que lo pueden aprovechar fácilmente los rivales. La primera vez, históricamente, son muy pocos los equipos que juegan con línea de tres. Yo puedo entender que tú puedes jugar con una línea de tres defensiva nominal si te enfrentas a un equipo de primera división. Puede ser. Pero de primera vez, yo no me atrevería. Y segundo, para jugar con una línea de tres, tienes que tener volantes de contención que te apoyen en la contención, porque si no, defiendes mano a mano con línea de tres y un equipo te ataca con tres y defiendes mano a mano uno versus uno. Y eso es peligrosísimo, sobre todo en la posición que está jugando Rangers. Ahora, esa línea de tres, si no es nominal, es decir, si no inicias con esa línea de tres desde el esquema, sí se puede transformar en algunas fases del juego en una línea de tres, explicando sobre lo
1: todo,
2: siguiente.
1: Sí, sobre todo, perdón, si es Renato Valenzuela el lateral por derecha.
2: Efectivamente, claro. Ahí te puedo entender que por algún momento del juego, es decir, en fase ofensiva o en fase de transición, puedas armar una línea de tres con Renato Valenzuela, con Rigazzi, con Cervetti, y que el Chico Mora se suelte.
1: Sí.
2: Y ahí podrías
1: atacar. O sea, una es cuando vas atacando y la otra cuando vas en la obra defensiva.
2: Efectivamente, es que el fútbol tiene momentos y los modelos de juego se tienen que analizar dependiendo de la fase del juego en la que se juega. Las fases del juego son ataque, defensa, transición, defensa, ataque y transición, ataque, defensa. Y lo hemos visto en el Mundial, lo hemos visto en el fútbol ya un poquito más avanzado europeo, que los equipos se paran distinto y en distintos bloques dependiendo de la fase de juego también. Entonces yo te puedo entender, sí, una línea de tres ofensiva, sí, perfecto, te la puedo dar. Pero ojo con el volante de contención. Alguien tiene que quitar pelotas al medio y Rangel no tiene quien quite pelotas. De Iván Rosas.
1: A ver, contra Antofagasta no estará Márquez. Te quedan Alonso Rodríguez, que hizo apenas 45 minutos contra la U de Conce en Coronel, sí. Lo sustituyeron de cara al segundo tiempo.
2: Alonso no ha andado, lamentablemente.
1: Te queda José Tomás Gómez, te queda Iván Rosas, y hasta ahí llegamos, parece.
2: Y hasta ahí llegamos, pues. Y Gary Moya, que...
1: Ah, bueno, sí.
2: Que baila bonito. Algo pasó con Gary Moya, no dicen que una lesión, pero lo cierto es que después de
1: algunos rumores... No está en el parte médico, a lo menos en el último partido.
2: Porque después de algunos rumores... Gary Moya mágicamente fue borrado de las convocatorias. Pero no nos metamos.
1: Hay que reemplazar con eso. A Márquez de cara al partido con tanto.
2: Para mí, Márquez está grueso, está lento en los desplazamientos y está muy lejos de ser el Márquez que nosotros conocimos y que queríamos ver en Rangers. Partamos de eso. Segundo, Iván Rosas, cuando juega de contención, queda muy pasado. Oscar, ¿cuántas amarillas no se ha ganado fácil el último partido que jugó de local Rangers? Estuvo a punto de ser expulsado contra Ñublense. Porque queda de tiempo, porque no es un jugador que quite pelotas, pues. Nunca ha quitado pelota en su vida, Iván Rosas. Y él se crió futbolísticamente como 10, fue retrocediendo y ahora un volante mixto, pero no te quita pelota. Tomás Gómez lo pones de volante ofensivo, porque eso es un volante ofensivo, un interior. Pero Tomás Gómez yo lo conocía como contención.
1: Ojo, Ivo Basay, entonces, es cierto, usted no armó este plantel, usted llegó a tomar un fierro caliente, se le agradece aceptar este desafío, pero usted está llamado ahora a tomar buenas decisiones en términos de los planteamientos tácticos, de qué manera va a jugar este equipo, y usted también está llamado a tomar muy buenas decisiones y correctas respecto a quiénes van a ser los elegidos en cada uno de los partidos, y también, como tú muy bien señalas, usted, don Ivo Basay, está llamado a entregarle el rol que más cómodo se sienten en los futbolistas dentro de la cancha. Por tanto, son varias las decisiones que tiene que tomar él en este minuto, independiente y reconociendo que él no armó este plantel.
2: No, es que si ya el tema de que no armó el plantel...
1: No, te lo digo porque... Sí, pero hay también... Claro, se puede ir evaluando decisiones respecto a cómo va tomando decisiones respecto a otras cosas.
2: Hay decisiones que se pueden tomar y él puede decir, es que no tengo especialistas. Sí, pero Tomás Gómez yo lo veo mejor atrás, quitando pelotas. Como es joven, quita bastantes pelotas porque te anticipa, porque es rápido, porque
1: tú ya lo evalúas respecto a lo que tiene, sí, de material, claro, a disposición.
2: Y Iván Rosa, a mí me gustaría verlo un poquito más adelantado lanzando, porque claro, a ver, ¿cuál es el rol hoy día que está cumpliendo Iván Rosa y por qué Basay lo pone ahí? No es casualidad, él busca que Iván Rosa sea el hombre libre de marca y que sea el generador de juego de Ranger. Y desde esa posición está bien ponerlo atrás, pero cuando Ranger se ataca, tiene que retroceder Tomás Gómez y poner a Rosa un poquito más arriba. Pero no que termine el chico Tomás Gómez definiendo en zona de finalización o buscando un remate, porque no es su característica. Entonces, ahí es donde yo tengo serias dudas, Oscar, en el contención. Nos enfocamos en traer delantero, nos enfocamos en traer un central, que quizás sí lo necesitabas. Pero nadie se ha preocupado de quién quita las pelotas. O sea, el fútbol también se defiende. Y Rigazzi en Santiago Morning jugó volante de contención. Me gustaría a lo mejor que quizás Basay lo probara ahí en esa posición.
1: También lo reconoció, claro. Nuestro analista táctico Diego Moraga, con un completo análisis de la realidad de Rangers, también proyectando lo que tiene que ser la oncena titular para el partido contra Deportes Antofagasta. 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Nos indica la hora en el Gigante, 2 de la tarde, 54 minutos, con el trabajo de don Víctor Avendaño en la sala de sonidos en este sábado 11 de julio.
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7: Jornada de definición se va a jugar este fin de semana, particularmente mañana domingo, en la zona norte y en la zona sur de la segunda división profesional, para determinar los tres equipos de cada grupo que van a avanzar directamente a la liguilla por el ascenso, y aquellos tres equipos por grupo que van a jugar la liguilla por la permanencia, por el descenso. Además de los que ocupen el cuarto lugar, van a jugar un partido de definición. Y el que gana ese partido de definición va a la liguilla del ascenso, y el que lo pierde va a la liguilla de la permanencia. Así que Linares, lo puntual, el equipo del Maule Sur, se juega mañana domingo desde las 3:30 de la tarde en el Tucapel Bustamante Lastra. Tres opciones: o clasifica a la liguilla del ascenso, o juega el repechaje, o queda condenado a jugar la liguilla del descenso. Porque en el grupo sur están clasificados Osorno, 23 puntos, segundo Colchagua, 22. Pero después hay cuatro equipos que llegan con opción matemática a la última fecha. Tercero Linares con 13, diferencia de gol 0. General Velázquez 13, diferencia de gol menos 6. Lota Schumacher 12. Y Rengo 11, sexto. El único que está condenado a jugar la liguilla del descenso es Santiago Morning, último del grupo con 10 puntos, que además en esta fecha queda libre, por tanto no suma y hace el colista del grupo Sur. De ser equipo de la Liga de Ascenso de Primera B, descendió a Segunda División, es el colista del grupo Sur en esta primera fase, el equipo de Esteban Paredes. Linares va a recibir a Deportes Colchagua mañana domingo a las 3:30. General Velázquez a Deportes Rengo, y Lota va a recibir a Osorno. Linares, si gana, clasifica en la Liga del Ascenso. Si empata, va a quedar ahí jugando el repechaje, a lo mejor. Si pierde, me parece que se va a quedar en la liguilla del descenso el equipo de Rodrigo El Calule Meléndez. En la zona norte hay 4 equipos para 3 cupos en la liguilla de ascenso y otro para el repechaje. Santiago City, Brujas de Salamanca, con Nacional y Trasandino. Y hay 3 equipos ya condenados a jugar la liguilla del descenso. Real San Joaquín, Atlético Colina y Provincia Los Valles. Apasionante la jornada de mañana domingo en esta segunda división, que a usted le llamaba la atención el formato este de una primera fase por grupo, sur y norte, 12 partidos. Ahora parten de cero en ambas liguillas, se borran los puntajes.
6: Impresionante el campeonato de la segunda profesional y queremos verla de lejos, por supuesto, pero para que la gente se haga una idea de lo difícil que resulta, primero, competirla y segundo, ascender. O sea, sí, existen limitaciones financieras, existen limitaciones de edad, existen limitaciones de canchas, porque las
7: mejor
6: canchas...
7: ejemplo, Santiago Morning,
6: claro, hay unas canchas
7: colista del grupo sur,
6: hay unas canchas que son impresionantes, la de Santiago City y otras más, no se puede jugar el fútbol, y lo de Santiago Morning, claro, un equipo de la primera B que por ahí no ha invertido y que se mantuvo con gran parte del plantel que termina descendiendo, no cambia entrenador, queda con Esteban Paredes, pese que eran sus primeras armas. Me parece bastante arriesgado lo de Santiago Morning, pero Linares nos tiene acostumbrado a ser animador de este torneo y ahora tiene una oportunidad valiosa contra uno de los duros equipos de la categoría, como lo ha sido Colchagua, y ha hecho una muy buena campaña.
7: Oye, van a quedar 7 en la liguilla del descenso, y de esos se van 2, y se van esos a tercera división. Ah.
6: Y de ahí te cuesta mucho más subir.
7: Pues, sí, claro. Y te da la vuelta larga después.
6: Claro, o sea, yo creo que hoy día es subir o subir, tienen que jugárselas todas por subir, porque nadie sabe qué va a pasar con el campeonato del próximo año. Este torneo debe ser el único torneo a nivel sudamericano, yo creo, Oscar,
7: que tiene más incertidumbre.
6: Sí, que tiene incertidumbre. Tú como trabajador no sabes si el otro año vas a seguir.
7: ¿Y cómo se va a jugar?
6: ¿Y cómo se va a jugar?
7: Y debe ser el único campeonato del mundo en el cual los clubes que lo animan no deciden las bases. Las bases se las hacen los equipos de la primera B.
6: Y que no participan en el torneo.
7: Claro.
6: No, es impresionante. De verdad, Oscar.
7: Y no tiene voz ni voto en el Consejo de Presidentes.
6: Este
7: no tiene presencia tampoco en el Consejo
6: de Presidentes. No tiene razón de ser este torneo.
7: No entras a la NFP.
6: No, pues.
7: Desaparece del mapa futbolístico.
6: Claro, no tienes voz, no tienes voto. Al final es participar por participar y jugártela por ascender la primera vez. No tiene apoyo de la televisión.
7: Qué tragedia si es que Rangers se mete en eso en su historia de 124 años en el profesionalismo.
6: Hay que verlo de muy lejos, ojalá, Oscar, porque de verdad que
7: esa hay que verlo de muy lejos, pero está muy cerca. Claro.
6: Sí, no, estamos de acuerdo.
7: No te digo, te lo digo como una reflexión.
6: Sí, yo quiero ser positivo, pero lo cierto es que es complejo el escenario. Y el análisis de la categoría es brutal, o sea, lo que estamos diciendo hoy día es muestra un botón solamente.
7: Sí, claro.
6: Porque las cosas son peor de cómo las estamos mencionando.
7: Así es, y por eso siempre hemos estado ahí entregando información de lo que tiene que ver con la segunda división. A propósito, escuchamos a Rodrigo El Calule Meléndez, el técnico de Deportes Linares. El Calule, a ver de qué manera han trabajado en la semana y cómo aguardan el partido de mañana decisivo contra Deportes Colchagua en el Tucapel Bustamante Lastra.
8: Bien, nos hemos preparado de buena manera, sabiendo la importancia obviamente que tiene este partido para las pretensiones nuestras. Si bien el factor climático esta semana nos ha afectado un poco, producto cierto de la lluvia, pero de alguna manera hemos conseguido lugares donde poder entrenar para estar bien preparados. Sabemos, vuelvo a reiterar, que nos jugamos una opción muy real de ojalá Dios quiera poder terminar bien esta primera parte del torneo y ojalá con un triunfo que nos permita meternos en la liguilla del ascenso.
7: Ha hecho un proceso el Calule en Linares, ¿eh? Se fue un ratito, volvió de inmediato y ya lleva varias temporadas.
6: Y lo ha hecho bastante bien. Yo creo que el año pasado la campaña que hace, cómo arma el plantel en la última hora, los jugadores se juntaron sin conocerse a disputar la primera
7: de
6: fecha.
7: Todos contra todos, se peleó el ascenso hasta prácticamente las 2 fechas finales.
6: Sí, claro, si no es por Puerto Montt. Uh-huh. Que Puerto Montt hace una campaña irrisoria para la categoría, que pierde muy pocos partidos, juega muy bien, hace muchos goles, el equipo más goleador del torneo. Linares se pudo haber metido, se estuvo peleando al final. Y lo que me llama la atención, Oscar, hicimos los esfuerzos para poder encontrar dónde entrenar. O sea, Mira, estamos hablando de fútbol profesional, y como fútbol profesional no tienes dónde entrenar pese a las inclemencias climáticas, me parece increíble.
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8: Los tenemos a todos, Sierra está ahí con un golpe que tuvo durante la semana en el tobillo, el resto de los jugadores están todos a disposición, así que eso también no ayuda mucho.
7: Le deseamos suerte mañana a Deportes Linares en este trascendental duelo frente al conjunto de Deportes Colchagua en el Municipal de San Fernando. Antes de irnos a la pausa, informamos que han sido suspendidos, ayer lo dimos a conocer en El Gigante junto a nuestro compañero Félix Ruiz, los partidos de vuelta a las semifinales de la Copa de Campeones Regional en Senior 35 años. Así que eso ha sido suspendido, no se van a jugar durante este fin de semana. Lo que sí está, se mantiene firme, hay finales del Campeonato de Fútbol Adulto de Andaba. Claro que se va a disputar entonces en la jornada de hoy sábado. Ya debe estar jugándose los primeros partidos incluso de esta competencia, así que vamos a estar entregando la programación de lo que tiene que ver con esta jornada. En la cancha Villa San Antonio, desde las 3 de la tarde está jugándose la final en segundo adulto entre Trotamundos y San Antonio. Luego en primer adulto está Carlos Truz con Daniel Rebolledo y de fondo en serie de honor Daniel Rebolledo con Faustino González. Todo esto hoy sábado ya se juega desde las 3 de la tarde en la cancha de Villa San Antonio. 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Nos indica que la hora en El Gigante, 3 de la tarde con 13 minutos.
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3: Copa del Mundo México, Canadá, Estados Unidos 2026. Ahora sí, en la recta final. Se han disputado ya 98 partidos de un total de 104. Se han marcado 286 goles. 26 partidos han terminado empatados, de los cuales 8 han terminado empatados 0-0. Hoy sábado corresponde el día 30 de la Copa del Mundo, que tan solo ha tenido un día de receso, que fue el pasado miércoles, en la antesala de iniciar la disputa de los cuartos de final, que ahora están buscando los semifinalistas de la Copa del Mundo. Ayer viernes España le ganó a Bélgica por 2-1 y clasificó para jugar la semifinal con la selección de Francia, que el día jueves le había ganado a Marruecos por 2-0. Así que el próximo martes a las 15 horas Francia va a enfrentar a España en la primera semifinal de la Copa del Mundo. Hoy sábado la agenda establece lo siguiente: a las 5 de la tarde, 17 horas de Chile, Inglaterra contra Noruega. Y a las 21 horas, 9 de la noche, van a jugar Argentina contra Suiza. De todos los partidos van a salir la otra semifinal, y además de estos dos partidos será Chilevisión quien emita por señal abierta solo el duelo de esta noche, a contar de las 21 horas, entre Argentina y Suiza. Ellos se van a enfrentar, los ganadores de estos partidos, el próximo miércoles a las 3 de la tarde en la segunda semifinal. Alguien decía, es como la semifinal de la última Eurocopa de Alemania, donde jugó una semifinal de la Eurocopa, jugó Francia con España, y ganó ahí España 2-1. Y la otra semifinal la jugó Países Bajos contra Inglaterra. Inglaterra que continúa en carrera, y que podría ser Argentina o bien otro ahí que reemplazara ese equipo. Bueno, pero hay dominio de las selecciones europeas, Diego, en esta Copa del Mundo México, Canadá, Estados Unidos 2026, que para usted tiene varios análisis, varias aristas, varios matices, diríamos, respecto a lo que ya en esta instancia se está jugando.
4: Sí, no, un mundial bastante polémico, Oscar. Creo que ya los comentarios acerca de los partidos están un poquito más, pero desde lo táctico ha llamado mucho la atención el orden de algunas selecciones, los sistemas que se están planteando defensivamente. Es un bloque demasiado bajo para mí, en el entendido de que se defiende demasiado atrás. Yeah. Y esa defensa demasiado atrás tiene un rigor físico bastante importante. ¿Por qué? Porque cuando tú te defiendes en un bloque demasiado bajo, llegar al otro lado te cuesta mucho. Pero como las selecciones europeas tienen un físico privilegiado, Oscar, estamos ante un mundial de transiciones muy, muy interesante. Un mundial que se ha caracterizado primero por los bloques bajos de algunos equipos, segundo por el orden táctico y tercero por las transiciones. Me parece muy interesante el planteamiento de Noruega, por ejemplo, con sus transiciones.
3: Ya.
4: Que tiene individualidades muy interesantes en Haaland, en Musa, en Bov. Me parece muy interesante lo que ha hecho Suiza también, que calladito se ha metido en algún...
3: Menciona dos selecciones que van a ser protagonistas hoy: la de Noruega, que va a ser el rival de Inglaterra, y la de Suiza, que va a ser el rival de Argentina.
4: Efectivamente, lo de Francia lo comentábamos con mi padre el otro día vía WhatsApp. Llama mucho la atención que Francia juega casi sin despeinarse, Oscar. Casi sin transpirar, sí, la camiseta.
3: Diera la sensación que está un par de peldaños más arriba.
4: Efectivamente, corre muy bien la cancha porque trotan durante la cancha y cubren muy bien los espacios. Su basculación es muy interesante. La orientación espacial de las líneas cuando defienden es muy interesante.
3: ¿Es el serio candidato en este minuto para quedarse con el título?
4: Para mí sí, por lo hecho, por supuesto. Por ahí se puede meter alguna sorpresa, que podría ser Noruega, Inglaterra. Y lo Argentina...
3: Está jugando semifinal con España, con la cual perdió la semifinal del Euro por 2-1.
4: Sí, pero esta España me parece un poquito cansina en cuanto a al trato de balón. Demasiado lento, a ratos predecible. Si bien cubren muy bien la cancha, me parece bastante predecible lo de España, y el gol de ayer, más que curioso el rebote que da el arquero.
3: La lesión del otro.
4: Sí, la lesión justo al minuto 70, previo a un momento de hidratación, una lesión en la cadera que de verdad que llama mucho la atención. Respecto a Oscar de Argentina...
3: Para que salga un gol lesionado en un cuarto de final de una Copa del Mundo, te tiene que ser mucho el golpe, ¿no?
4: Y tiene que ser mucho el dolor.
3: El dolor, claro.
4: Sí, no estamos hablando de cualquier arquero tampoco, entonces...
3: Ni cualquier instancia tampoco.
4: Sí, por eso yo digo sospechoso, que este Mundial ha tenido cosas muy sospechosas.
3: Ya. ¿Y vas a hablar de Argentina?
4: Argentina, decepcionante lo de Argentina en cuanto al juego. Ya, creo que esta selección de Argentina está para mucho más... Debería jugar quizá un poquito más abierta, no ha sido todo lo profunda y lo amplia que se esperaba.
3: Sufridísimo con Cabo Verde y con Egipto.
4: O sea, lo de Cabo Verde realmente fue encomiable, y si ganaba Cabo Verde nadie se extrañaba, y con Egipto me parece que hay una polémica muy, muy grande que se ha comentado bastante, que son las cámaras, Oscar. Lo que llama la atención es que aquí en Chile el VAR tiene 4 o 5 cámaras en cualquier partido, y allá en el Mundial, curiosamente, en el lado de Egipto había una pura cámara. Entonces eso marca la pauta de este Mundial, que más que cualquier cosa parece un show televisivo creado para las casas de apuestas y para el nuevo mercado de las predictibilidades, que podríamos analizar largo y tendido en algún programa.
3: Reiteramos que hoy a las 5 de la tarde Inglaterra con Noruega, y a las 21 horas 9 de la noche Argentina contra Suiza. Vamos al básquetbol, la Liga Nacional de Baloncesto, porque accidentado fue el inicio para el Deportivo Español de Talca. ¿Por qué? Porque anoche tenía que enfrentar, a contar de las 7:30 de la tarde o 20 horas, porque había un homenaje antes en esta memoria, el recuerdo del mago Raymond Richardson, a la Universidad Católica. Estaba el público en el gimnasio regional, Manuel Herrera Blanco, estaban los equipos, estaban todos los actores, los árbitros, en fin, hicieron el calentamiento en el rectángulo, pero hubo una condensación en la temperatura entre la lluvia de la noche anterior, la lluvia que hubo durante el día. Contar que a pesar de varios esfuerzos fue imposible que no tuviera humedad el rectángulo, el piso del gimnasio regional, por lo tanto era muy peligroso para los protagonistas que se hubiese jugado el partido. Con el público ya dentro del recinto deportivo, con todos los jugadores equipados y todos listos, se tomó la decisión de reprogramar el partido para hoy sábado, y se jugó a contar de las 11 de la mañana, no en el regional, sino que se vino a jugar acá al gimnasio del Sentir Sur, en nuestra ciudad, y ahí Español enfrentó a la Universidad Católica hoy y perdió el quinteto del Quijote por 81-93 frente a la Universidad Católica Básquetbol, ganando el primer tiempo los cruzados por 51-43.
4: Curioso.
3: Así que todas esas situaciones se debieron vivir entre ayer tarde noche a terminar jugando el partido hoy en la mañana en el Sentir Sur.
4: Oscar, sin ser un experto en física, me parece que la condensación con una buena ventilación se soluciona. Entonces, ¿algo no se hizo que se debió haber hecho para que se produzca esa condensación? Porque no es normal.
3: O no están dadas las condiciones para que se soporte.
4: Efectivamente, quizás no tiene la ventilación suficiente para, claro, para la temperatura que está existiendo hoy día, porque la condensación...
3: Hay que arreglar cosas ahí.
4: Claro, la condensación se produce cuando existe calor y existe humedad. Entonces yo creo que lo que pasó fue que no esperaban que lloviera y que hiciera calor.
3: Sí.
4: Pero el Sentir me parece que cumple con mayores especificaciones, a lo mejor, de ventilación.
3: Es que como que está más cerradito.
4: Claro.
3: Es más chico.
4: Claro. ¿Y a ti cuál te gusta en particular?
3: El Sentir es bueno para jugar al básquetbol.
4: Perfecto, sí. Perfecto.
3: Bueno, habrá que superarlo. En la cancha perdió hoy Deportivo Español por 93-81. Y va a jugar mañana domingo a las 7 de la tarde frente a Colo-Colo en el Irene Velázquez en Puente Alto. Colo-Colo que debutó el miércoles y cayó ante Universidad Católica por 70-69. Segunda victoria en línea del equipo cruzado en la Liga Nacional de Baloncesto, que tiene un sistema de que va a jugarse una liguilla a la permanencia entre 5 equipos. El que salga último ahí va a enfrentar a el último de la tabla del coeficiente de rendimiento acumulativo de algunas temporadas. Y ahí Español está muy en el fondo, casi imposible salir de aquello. Por tanto, lo máximo que podría aspirar a no ser último en este torneo de clausura y a poder jugar por la permanencia un play-off contra el equipo que termina último. Si termina último en el clausura, desciende automáticamente, pierde la categoría.
4: Sería sumamente lamentable, Oscar. Ahora, ¿será casualidad que dos equipos de distintos deportes de la ciudad estén viviendo una realidad tan semejante, Oscar?
3: Y que ganen la nada misma de los partidos.
4: Algo pasó aquí, no es casualidad, definitivamente ya será un análisis para los esotéricos, para los que crean en alguna otra cosa, pero sin lugar a dudas, o son las malas decisiones que coinciden con los dirigentes, o algo pasa, porque no es normal. O sea,
3: son nuestros dos más fieles representantes en el deporte profesional, sí, y que están pasando por una crisis deportiva bien especial.
4: Y bastante semejante.
3: Claro. Don Diego, un placer como siempre compartir con usted en esta jornada de sábado 11 de julio, sábado de fútbol y además de la Copa del Mundo.
4: Igualmente, Oscar, saludar a todos quienes nos escucharon, que interactuaron hoy día, y bueno, será hasta la próxima.
3: Sí, agradecer también el trabajo de don Víctor Avendaño en la sala de sonido. Que estén muy bien, muchas gracias, buenas tardes, hasta el próximo lunes.

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2: 3:32 PM.
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1: 4:01 p.m.
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1: 4:30 p.m.
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1: 4:59 p.m. Hace más de 30 años nacimos en Talca con un propósito: impulsar a quienes mueven nuestra economía. 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
1: 5:29 p.m.
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1: 6:00 p.m. en punto.
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1: Dice, Raúl.

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1: 6:30 p.m.
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1: 7:02 p.m. El éxito de una pyme no solo se mide en números, se mide en la confianza de quienes la acompañan. 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
1: 7:30 p.m.
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1: 8:00 p.m. en punto.
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